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3: Hola, ¿qué tal? Muy buenas tardes. Qué gusto me da saludarles el día de hoy, jueves 8 de octubre del año 2026, en el resumen informativo de Smart 3 Noticias a través de nuestras tres frecuencias moduladas, el 101.9 EXA, 102.7 Globo y 94.7 La Mejor. Así como también te recuerdo que nos puedes sintonizar a través del canal 2.5 de fibra óptica en Smart TV y por supuesto también a través de nuestras plataformas digitales, tanto en Facebook como en YouTube, somos Smart 3 Noticias. Mi nombre es Vanessa Miranda, vámonos directo con toda la información.
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3: Y en información local, en sesión extraordinaria del Cabildo, el honorable Ayuntamiento de Poza Rica, que encabeza la alcaldesa Daneli Rodríguez, aprobó por unanimidad el nombramiento del capitán de la Marina Armada de México, Rodolfo Valentino Alonso Araujo, como nuevo titular de la Comandancia de la Policía Municipal. La presidenta municipal, Daneli Rodríguez, destacó que la seguridad pública es una de las principales responsabilidades del gobierno municipal y una de las prioridades planteadas por la ciudadanía. Señaló también que ante esta responsabilidad, pues se busca fortalecer la corporación con perfiles que cuenten con preparación, con experiencia, disciplina y capacidad de coordinación para así poder atender las necesidades de las familias pozarricenses. El nuevo titular de la Policía Municipal cuenta con formación y experiencia dentro de la Armada de México y va a asumir esta responsabilidad con el objetivo de fortalecer la coordinación institucional, las acciones de prevención y la atención a la ciudadanía bajo los principios de legalidad, respeto a los derechos humanos y vocación de servicio. La presidenta municipal también subrayó que esta nueva etapa busca consolidar una corporación cercana a la población con mayor capacidad operativa y preventiva que mantenga presencia en las colonias y responda de manera oportuna todas las necesidades de la seguridad de las y los habitantes de Poza Rica.
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3: En información del municipio de Papantla, la maestra Montserrat Murrieta Moreno, directora general del Centro de Rehabilitación e Inclusión Social de Veracruz, es decir, el CRISVER, estuvo en Papantla, donde fue recibida por la presidenta del DIF municipal, la maestra Adriana Martínez Saavedra, en compañía de toda la familia del DIF. El objetivo principal fue recorrer las instalaciones de esta unidad básica de rehabilitación. Este acercamiento también fue fundamental para que pudiera conocer de primera mano el trabajo que se realiza con dedicación, así como las necesidades de esos espacios. Enhorabuena.
4: Amigas, pues estamos ahora en Papantla, Veracruz, en esta ruta de supervisión de VRs, en compañía de la presidenta del DIF y de todo su equipo, de la directora, el equipo de VR, especialistas en la atención a la salud. Y pues muy contenta de saber que están trabajando muy bien, que tienen nuevos servicios que ofertar a la población y que aparte están atendiendo a más de 200 pacientes a la semana. Acérquense a su VR en Papantla, confíen en estos especialistas que están aquí, están trabajando por amor a Papantla y nosotros seguiremos por amor a Veracruz.
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3: En información estatal, ya inició el proceso ciudadano para la adecuación de los consultorios del Servicio Universal de Salud, es decir, el SUS, que les va a ayudar a acercar toda la atención primaria a nuestra gente veracruzana. Vámonos con la información.
5: El primer paso que ya inició la semana pasada es la convocatoria para las asambleas comunitarias para la adecuación de los consultorios SUS. De la mano y con el apoyo de la Secretaría de Bienestar, a quien agradecemos profundamente por el esfuerzo territorial para hacer esto realidad, iniciaron las asambleas este pasado viernes 2 de octubre. ¿Qué son las asambleas? Son espacios donde los compañeros de bienestar convocan a la comunidad cercana al consultorio SUS y le invitan a participar para recibir los recursos de manera directa a través de un programa en el cual los recursos que ellos recibirán los tienen que utilizar para la adecuación de los consultorios SUS. Todos los mexicanos y mexicanas que participen en estas convocatorias tienen la responsabilidad de ayudarnos a ejecutar de manera transparente y comunitaria el recurso, como lo han hecho en programas como La Clínica es Nuestra y La Escuela es Nuestra, con muchísimo éxito. Y en las asambleas propiamente ya iniciaron el día de ayer y continuarán operando todo este mes de octubre hasta el 25 de octubre. Siguiente. Aquí les damos unos ejemplos de algunas asambleas del día de ayer, por ejemplo, en Orizaba, Veracruz, en el municipio de La Perla, en una unidad en Chilapa. Si me dan la siguiente. Otro ejemplo del día de ayer fue en Tamaulipas, en El Mante, Tamaulipas, en el municipio de Gómez Farías. Es una asamblea que ocurrió el día de ayer a las 10 de la mañana. Y del lado derecho pueden ir viendo cómo hoy y mañana empezamos con un poco de asambleas, pero que vamos creciendo esas asambleas hasta llegar a finales de mes. ¿Cuál es el objetivo? Que todos los que participen durante este mes conozcan el punto de consultorio de atención primaria a la salud que se tiene que poner en marcha, que se haga un diagnóstico con la comunidad de qué requieren para poner en marcha ese punto, pintura, impermeabilización, adecuaciones menores. Todo ese lineamiento de estilo, de cómo se tiene que ver, lo comparte la Secretaría de Bienestar con los comités.
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3: En información nacional, organizaciones que representan a menores con cáncer anunciaron una denuncia contra Andrés Manuel López Beltrán y contra Jorge Amílcar Olán por los presuntos delitos de genocidio y homicidio culposo. El abogado Israel Rivas Bastida lo señaló por su presunta responsabilidad en el desabasto de medicamentos oncológicos y por un supuesto esquema de contratos irregulares y simulación en la adquisición de fármacos. Vámonos con toda la información.
6: Y de última vez les voy adelantando, porque mañana seguramente van a decir en la mañanera o en algún medio que es un acto político. Y les quiero decir, sí, este es un acto político, ¿verdad? Porque todo acto jurídico es un acto político en sí mismo. Decía un famoso padre del derecho penal moderno, el marqués de Beccaria, César Bolzana, decía que el delito es un acto o omisión que sancionan las leyes penales, pero también decía que es un acto políticamente dañoso, porque rompe el contrato social, daña toda la sociedad. Si lo ponemos al revés, si el delito es un acto político, también la denuncia es un acto político. Además se los decimos porque, y se los adelantamos, porque seguramente hoy y mañana van a estar ahí en las redes diciendo que estamos politizando. Sí, claro, hay dos maneras de resolver las cosas: a trancazos y a través de la política. La política es un instrumento de solución de los problemas sociales para no resolverlos por la guerra y para no resolverlos a balazos. Y hoy estamos haciendo justamente este acto de esta manera.
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3: Nunca haría yo algo así en contra de mi país, así lo indicó Mauricio Curi, gobernador de Querétaro. Todo esto tras una supuesta ruptura con el gobierno federal, con las diferencias hacia la presidenta Claudia Sheinbaum por la Academia Internacional de Capacitación Policial en Querétaro. El gobernador Curi sostuvo que sí notificó previamente a la Cancillería sobre el evento con el embajador de los Estados Unidos. Vamos a escucharlo.
7: Sí, por supuesto que sí, y ya inclusive la propia presidenta lo ha dicho, y también el canciller, que tendremos el acompañamiento.
8: La presidenta se parecía molesta, ¿usted cuál es su percepción de eso?

0: de dinero. Lo puedes ver, el tema de cómo fue, es una persona más capacitada, pero para todo eso lleva un proceso, y ese proceso, por supuesto, que como lo hemos hecho siempre, todas las embajadas que hemos tenido, si va
1: a llegar. ¿Y considera que a partir de ahora puede haber una fractura con la presidenta a partir de
0: Seguiremos trabajando de cerca con la federación y también trabajando de cerca con aquellos que quieren apoyar a Querétaro.
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3: No estoy pidiendo un favor, así lo dijo Grecia Quirós, alcaldesa de Uruapan, Michoacán, quien le pide a la presidenta Sheinbaum, de mujer a mujer, que la Fiscalía General de la República investigue el supuesto asesinato de Carlos Manso por su relación con el crimen organizado. Vamos a escuchar a Grecia Quirós.
4: Y los diputados que hoy acompañan a esta petición, hago un llamado muy respetuoso, pero muy directo a la presidenta de México, la presidenta Claudia Sheinbaum Pardo, para que sea la federación quien tome esta investigación. Hago un llamado a la Fiscalía General de la República, a Ernestina Godoy, para que me escuche en mi calidad de víctima indirecta. Porque no estoy pidiendo un favor, es algo que me corresponde y que tengo todo el derecho de seguir exigiendo esta justicia. Porque una investigación de esta gravedad exige independencia total frente a cualquier interés político, y quiero creer que la Fiscalía General de la República tiene las capacidades para garantizarla. Y porque lo que está en juego no solamente es mi familia, mi libertad y mi vida. Es la confianza de todo un Estado en que sus instituciones sirvan a la justicia. No pido un privilegio, pido que se aplique el derecho. No pido venganza tampoco, pido verdad. No pido un favor, vengo a exigir justicia. Aquí estoy y no me voy a callar. Y no voy a dar ni un paso atrás. Y nuevamente, le pido con mucho respeto a la presidenta de México, de mujer a mujer, no vengo como presidenta municipal de Uruapan.
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5: Estados. Chihuahua.
6: Este miércoles se registró un enfrentamiento entre sujetos armados y elementos del ejército en el municipio de Valleza. Los hechos ocurrieron en la ranchería Pinalejo, donde militares detectaron una camioneta abandonada con cartuchos útiles. Mientras inspeccionaban la unidad, varios sujetos a bordo de otros vehículos abrieron fuego contra los uniformados, quienes repelieron la agresión. En el lugar, dos agresores fueron abatidos, mientras que el resto logró escapar. Además, fue asegurado armamento y 5 vehículos. Previo a matar a sus 3 hijos y a su pareja en Montemorelos y después suicidarse, Cintia Tames estaba enojada por una situación que aún no se ha determinado. Esto, de acuerdo con la declaración del adolescente de 14 años, hijo de una expareja de la mujer, que fue testigo de los hechos. Además, en los exámenes toxicológicos practicados al cuerpo de Cintia, se encontró alcohol y restos de clonazepam. Sin embargo, el fiscal del estado, Javier Flores, no quiso detallar si la mujer tenía alguna enfermedad mental para no caer en revictimización.
5: Aguascalientes.
6: La Fiscalía General del Estado investiga una publicación atribuida al youtuber José Lápiz, en la que ofrecía más de 40,000 pesos para que se atentara contra el obispo Juan Espinosa. El fiscal del Estado, Manuel Alonso García, explicó que la dependencia trabaja en la integración final de la carpeta de investigación para ubicar al youtuber y solicitar formalmente su detención. Mientras las autoridades ya ordenaron que se brinde protección al obispo, aunque hasta el momento no se tiene una denuncia o querella.
5: Sinaloa.
6: Autoridades localizaron e inhabilitaron un laboratorio clandestino de aproximadamente 12,000 metros cuadrados en el poblado de Las Tinajas, en el municipio de Elota. En el lugar aseguraron aproximadamente 150 litros de precursores químicos en estado líquido y 92 kilogramos de precursores químicos en estado sólido, así como 2 vehículos, instalaciones y equipo utilizado para el procesamiento de drogas sintéticas.
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3: En información internacional, el ex embajador de los Estados Unidos, Ken Salazar, anuncia su regreso a la Ciudad de México para así presentar su nuevo libro, Mi familia lleva más de 4 siglos en esta tierra. Aquí están mis raíces y aquí se quedan. Soy México-americano.

0: 14 de octubre para contar toda mi historia. Vamos a escucharlo.
1: Saludos. Soy Ken Salazar. Tengo mucho orgullo de ser ciudadano de los Estados Unidos de América. También tengo orgullo de ser mexicano-americano. Por más de 4 siglos, mi familia ha estado aquí en los Estados Unidos. Primero parte de España y luego parte de México. Después de la guerra entre Estados Unidos y México, mexicanos-americanos. Entonces aquí están mis raíces y aquí estarán para siempre. Pero no estoy solo. Hay 50 millones de mexicanos-americanos aquí en los Estados Unidos. Es el futuro, de veras, de la democracia y la economía de los Estados Unidos. Pero ese futuro está en el continente de América del Norte. Con los 130 millones de mexicanos, los 50 millones de canadienses, nosotros en este continente podemos ser el ejemplo del mundo en la prosperidad económica para el pueblo y también para una democracia que trabaja para todos. En este momento es importantísimo porque se requiere un liderazgo que tenga esa visión para América del Norte. Espero verlos muy pronto en México, donde hablaremos de otros temas, como una frontera quebrada y que se tiene que componer. También de un sistema de migración que necesita muchísimo trabajo. Pero lo importante es estar unidos como una familia del continente.
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0: Y es así como llegamos al final de esta edición informativa versión El Resumen Informativo de hoy jueves 8 de octubre del año 2026 en Smart 3 Noticias a través de nuestras 3 frecuencias moduladas, del canal 2.5 de fibra óptica en Smart TV y a través también de nuestras plataformas digitales en Facebook y en YouTube, somos Smart 3 Noticias. Mi nombre es Vanessa Miranda y les recuerdo que tenemos una cita el día de mañana en punto de la 1 de la tarde en nuestra primera edición informativa. Está usted informado. Muy buenas noches. Cuídese mucho, por favor. Nos escuchamos el día de mañana.
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1: Se supone que aquí hablando, no sé si voy a ser el gerente o el de seguridad, ahorita planteamos, yo tengo que hablarle con conocimiento de causa, no tengo que decirle, bueno, pues es que calculamos que es, no. Trae esto, no, pues, esto y suma no, tanto.
2: ¿Sabes qué? Sí, ¿sabes qué, jefa? Pues la neta, de aquí me están cobrando 5,000 pesos para que me dejen chupar la bronca, ¿no?
1: Ah, caray. A ver, espérate. La
2: neta. ¿Pero y por ya, qué? Pues no sé si te hagas pasar tú por el gerente o a ver, te lo paso si quieres para ver qué podemos hacer y a ver ya qué te dice.
1: Ok, perfecto, creo que te entendí. Digo, yo creo que 5,000 pesos es mucho dinero, ¿no, compadre?
2: Sí.
1: Pues yo creo, amigo, mira, es que primero me dijiste 500, después ya te fuiste a 5,000. Pues ni tú y yo partamos mitad, 2,500.
2: No, bueno, así que pues tú dime más o menos entonces cuánto, unos 1,000 varos o cuánto.
1: No, pues 2,500, 2,500.
2: ¿2,500?
1: 2,500, sí. Oye, a ver, tú eres Jonathan, ¿tu esposa se llama?
2: Mi esposa se llama Evelyn.
1: ¿Cómo eres físicamente, Jonathan?
2: Yo soy, güero. Soy güerillo, soy verde, tengo 4 tatuajes, 3 en el brazo derecho y 1 en el brazo izquierdo.
1: Ok, ¿tienes chamba o andas desempleado?
2: No, tengo chamba, gracias a Dios.
1: Ok, ¿a qué te dedicas? ¿Qué tipo de actividad?
2: Yo trabajo de electricista.
1: Entonces voy a decir dentro de mi argumento que tú comentaste, obviamente en tu defensa, que no tienes trabajo, ¿ok?
2: Sí, sí.
1: Perfecto, no tienes trabajo. Y aparte que tu niño de... Bueno, que tus hijos, pues como no tienes trabajo, pues no han comido desde hace tiempo. Tu esposa está enferma. O sea, una serie como de mentiras para ver si tu mamá cómo apoya con esa situación.
2: Sí.
1: Ok, entonces yo voy a empezar la broma. Pidiendo, pues, obviamente, información relacionada a esta situación. Cuando te toque, pues ya entras. No, pues sí, jefa, pues es que la net se me hizo fácil y ya lo que me estás planteando. Ok. Pues vamos a pegarle, señores, en directo desde el Pandacool Center. La diversión está en este que es tu show.
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7: Bueno.
1: Sí, bueno, tan gentil, por favor, con la señora Olga.
7: Soy yo.
1: Señora, ¿cómo está?
7: Bien, bien, ¿y quién habla?
1: Mire, habla el licenciado García, soy gerente de la tienda departamental de Tecámac. Solamente hablo para pedirle alguna referencia, si es tan amable. ¿Usted conoce a un ciudadano 28 años de edad, blanco, ojo verde, que responde al nombre, permítame, Jonathan?
7: Sí, dígame.
1: ¿Qué relación tiene con usted el señor Jonathan?
7: No, pues es que lo conozco de toda la vida, es mi hijo.
1: Ah, es su hijo. Mire, pues lamentablemente o desgraciadamente su angelito pues llegó aquí a la tienda departamental. Él argumenta que tiene una pareja de nombre Evelyn que pues está enferma. ¿Sí? Él incluso, sí, efectivamente, me estaba comentando eso. Tiene 2 hijos, uno de 9 años y otra criatura de 11 años.
7: Miquel y Santiago.
1: Y Santiago, sí, sí es la información que me está dando. Yo entiendo perfectamente que él dice que oficio es electricista, pero que anda sin trabajo, pero... Yo no sé en realidad si no tenga apoyo por parte de la familia, pero el hurtar, el robar, el tomarse las cosas de una tienda departamental, pues no se vale, ¿sí? Las cámaras lo descubrieron, pues robándose, leche para bebé, también pomada, artículos, yogurt, ropa, más o menos suma 2,485 pesos. Entonces nosotros tenemos que llamarle a las autoridades aquí del Estado de México para hacer la presentación, pero nos está pidiendo la oportunidad de poder platicar con usted. ¿Sí lo identifica como familiar?
7: Sí, pues que es mi hijo, licenciado. ¿Y qué crees? Te voy a decir algo. No es que no tenga el apoyo. El apoyo lo tiene.
1: Sí.
7: A mí me sorprende que él haya hecho eso.
1: Usted
7: no
1: acaba
7: de decir. Usted lo acaba de decir, él es una persona trabajadora. Dígame dónde está, dónde lo tiene.
1: A ver, si estamos hablando con plata, sí me gustaría que habláramos en ese mismo tenor. Este, ¿su hijo sí está desempleado?
7: Sí, la verdad es que sí está desempleado, señor. Mire, creo que nosotros como papás damos la vida por nuestros hijos, con nuestra pareja, cuando nos es leal y nos es fiel. Ajá.
1: Sí.
7: Se quedó sin ni un peso. Licenciado, yo quiero que... es mi hijo y la verdad, a lo mejor sí cometí ese error, pero nunca lo he hecho eso. De verdad.
1: Mire, pues ya las autoridades y el Ministerio Público determinará si en otras ocasiones este ha robado, ha hurtado. Sí, no, la verdad sí, es que yo no lo conozco. Yo no puedo hacer una señalización referente a esto, yo solamente hablo sobre los hechos. Y mire, yo lo entiendo, señora, le agradezco la apertura y que esté colaborando en esta investigación, pero... yo creo que hay muchas familias mexicanas y unos muchos hombres que estamos bajo las mismas circunstancias, ¿sí?
7: No, todo. Sí, mire, yo, eso no es justificación para mí. En realidad no. Pero, o sea, usted lo dice con la sangre fría por licenciado que es. No,
1: y es mi trabajo. Lamentablemente. Es mi trabajo, es mi trabajo.
7: Yo lo sé, es a lo que vos, usted me va a entender. Salga un poquito de su rutina y en usted como jefe de casa, ¿qué haría? Y luego, licenciado, pues,
1: mire, yo creo que lo principal...
7: tiene un poder.
1: Sí.
7: Lamentablemente, usted tiene un poder. Ahorita usted lo tiene bajo su custodia, ahorita usted lo tiene y puede hacer de él añico, si usted lo desea. Pero
1: mire,
7: en casa lo está esperando.
1: Yo no tengo hijos labregones como su hijo, yo tengo dos pequeños. Y usted me pregunta, yo le respondo con esta comunicación que estamos teniendo. ¿Qué haría yo? Pues educarlos. Claro. Yo creo que es lo que tenemos que hacer.
7: Yo creo que todo. Le voy a decir algo.
1: Sí.
7: Usted está hablando de hijos que tienen a su poder, no del labregón y de mi hijo. Un labregón da la vida por sus hijos. Qué bueno que usted tenga el estudio, qué bueno que usted tenga la posibilidad de estar educando a sus hijos. Lamentablemente el mío lo vio por las necesidades de su
1: pero
7: casa.
1: Robando no se llega a ningún buen puerto, señor.
7: Yo lo sé. Nada más dígame a dónde
1: yo creo que yo creo que si tiene usted. Y así como me está hablando usted de una forma frontal directa, ¿por qué no recurrió a usted? Le hubiera negado el apoyo económico o de leche para su nieto, de comida, de algo.
7: Porque yo no sabía hasta que usted me está marcando. Le juro que él ha tenido mi apoyo siempre. Y creo que ya nos estamos como que saliendo del contorno.
1: No, yo creo que no nos estamos saliendo. Mire, nosotros estamos aquí en Rancho Sierra Hermosa, ¿sí?
7: Ah, déjeme, voy para allá.
1: Sí. Se lo voy a comunicar, permítame un segundo, por favor. A ver, por favor, toma el teléfono, ya es tu madre.
2: Sí. Bueno.
7: ¿Qué pasó?
2: Vine a traer la leche, pues no tenía fe y se me hizo fácil, la neta, agarrar un vaso de leche y un vaso entrenador y
7: ¿pero por qué no me dijiste, güey? ¿Pero por qué no me avisaste?
2: Es que ven que te había dicho ya ayer que para que la neta no andaba sin feria, pero pues hasta como le dije, vele, deja voy, le digo, la neta, tengo una feria, yo le dije que tenía una feria, cosa que no es cierto, y la neta, pues, se me hizo fácil, jefa.
7: Pues voy para allá.
2: Sí.
7: Voy para allá.
2: Sí, sí.
1: Ya llegó la doctora. Sí, bueno, señora Olga.
7: Bueno, sí, dígame.
1: Mire, solamente un favor, ya llegó aquí el Ministerio Público, ya está el oficial. Se lo va a remitir al Ministerio Público. Se lo voy a comunicar para que usted no venga aquí a la tienda, sino directamente vaya al Ministerio Público. ¿De acuerdo?
7: Ah, ok.
1: Se lo voy a comunicar. Sí, oficial, es la señora madre. Sí, y es que quiere venir, pero que vaya directamente para allá.
2: Ah,
1: pues,
2: es la persona, buenas noches, jefa.
7: Buenas noches.
2: Oficial Melquiades, 8404530, escrito a la región Tecama. Estamos en un C-37. ¿Con quién tengo el gusto, reina?
7: Con la señora Olga.
2: Doñita, ¿qué tal? ¿Cómo está? Mire, portadores de malas noticias aquí. Nos remite el licenciado a precisamente su hijo, ¿verdad? De nombre Jonathan. Ya platicó con el licenciado, me imagino.
7: Parte de platiqué, pero no sea manito, deme la oportunidad de ir a verlo, por favor, para hablar con usted.
2: Mire, yo le voy a informar que va a ser remitido a pues al MP de Tecámac por esta situación. Hola, pues como que robarse un bote de leche, sí está muy mal económicamente el hijo.
7: Pues sí, yo lo sé que está mal, pero lamentablemente.
2: No, que si está mal económicamente, jefa.
7: Sí, la verdad sí, muy mal.
2: Hijo, muy mal económicamente. Me conmueve esta situación. ¿Por qué no se sientan a platicar en familia, arreglan estas situaciones para que no se repitan? Su hijo, me imagino que es reincidente ya, y ya ha hecho estas situaciones en otro lugar. Le
7: no,
2: pregunto.
7: Es que no. No, ajá. La verdad no es la primera vez. Créame ajá. Que yo hasta le juro que me sorprende toda esta situación, la verdad.
2: Pues sí, es un tema muy conmovedor, o sea, llevarle leche a su hijo porque su hijo la necesita, pues realmente es un motivo muy, muy, muy, muy triste, ¿verdad? Mire, estoy teniendo la atención de decirle dónde será trasladado al MP de Tecámac, que es el 38.5 de la México-Pachuca, y ahí va a estar, pero yo sí le pediría que hable con el licenciado, es un problema pues muy pequeño que se puede hacer una bola de nieve, y mire, 3 años en la cárcel de una persona inocente, pues no puede ser esto, usted detenga esta situación, ¿cómo? Hablando con el corazón, hablando como madre, sacando las palabras exactas para pues abrirle el corazón a este licenciado, dígale, explícale, pídale el perdón. Ajá. Yo no puedo, mire, yo lo único que vengo a hacer es a mediar, a tratar pues de implantar la justicia por esta situación, pero mire, hasta un perro entra a una carnicería a robarse un hueso para llevarle a su cachorro. Hasta un perro. Entonces, a mí me
7: dice,
2: yo soy padre de familia y me conmueve mucho esta situación. Mi nombre es el oficial Melquial. Yo voy a ponerle la línea al licenciado.
7: Ayúdeme, no sea malo, ayúdeme, por favor, usted dígame qué
2: usted
7: hago.
2: Usted ayúdeme a ayudarle, jefa. Porque yo lo único que soy es un poder ejecutorio, que me tengo que ejecutar la ley. ¿Cuál es la ley? Remitirlo al MP, en el MP, imagínese.
7: No, no lo lleve, yo dígame usted a dónde lo veo.
2: Mire, de usted depende, o sea, ofrezca disculpas, hable como madre, ajá. Lo único que puede hacer el gerente, el señor García, pues, es abrirle su corazón, hable con él. Yo voy a estar aquí al pendiente. Ajá. Apunte mi placa de 8404530-4, adscrita a la región 10 Tecámac. Pero háblele, ayúdeme usted también. Porque todos somos la seguridad. Todos.
7: Sí.
2: Ustedes,
7: sí,
2: nosotros, las instituciones, el pueblo. Somos una cadena. Exacto, una cadena donde nos tenemos que ayudar. Sí. Es un padre de familia. Es un perro que entró por un hueso. Ajá.
7: Sí.
2: Entonces,
7: sí, la verdad es que sí.
2: Entonces yo voy a poner en sus zapatos, madre, que yo soy padre de familia, hable con el gerente, ábrele su corazón a palabras, ofrézcale una disculpa. Yo no sé de verdad, pero usted me va a ayudar, por favor.
7: Permítame.
2: Licenciado.
1: Sí, dígame, oficial.
2: Permítame la venia, la señora está muy preocupada, Quiero ofrecer unas palabras a usted con todo el dolor, con todo el corazón. La pongo en sus manos. Yo estaré al pendiente de que se ejecute el derecho. Nada más, la justicia. Si usted me dice que me lleva al MP, me lo llevo. Pero permítale a la señora.
1: Licenciado García, dígame.
7: Por favor, licenciado, le pido de todo corazón que le otorgue el perdón a mi hijo. Nunca lo había hecho, te lo juro.
1: Mire, señora Olga, yo apelo a su petición, lo único que espero que entienda que es mi trabajo. Llevo colaborando 8 años en esta tienda y créame que los hurtos, los robos y más en los últimos 2 años han ido en ascenso. Entonces, si nosotros tomáramos esa decisión de estar pues teniendo ciertas distinciones por la gente que entra a robar, pues imagínese nada más. Yo estoy cumpliendo con mi trabajo, entiendo perfectamente su sentir, pero lamentablemente no puedo.
7: Por favor, no sea malo. Dame la oportunidad de llevarle la cara.
1: Que mire, lo único que puedo hacer es esperarla aquí en la tienda y que pague el total, los 2,495. No sé si usted pueda cubrir esta cantidad del adeudo de lo robado por parte de su hijo.
7: Pues si me
1: van
7: a hacer la prórroga de ahorita moverme, de hacer hasta el
1: posible. ¿Tendría forma de pagar y cubrir esta cantidad del robo de Jonathan?
7: Mire, pidiendo apoyo con la familia y pidiendo ayuda. Lo que yo pueda juntarle, por favor, denme esa oportunidad.
1: Yo solamente le daré una prórroga de 45 minutos. Prórroga de 45 minutos, nada más. Si en 45 minutos no llega y la paso y la turno a la caja y cubre la cantidad, perfecto. Si no, pues lamentablemente tendremos que mandarlo al Ministerio Público. ¿Podrá cubrir en 45 minutos?
7: Pues déme la oportunidad de hacer lo que yo pueda, por favor.
1: Bueno, entonces, ¿en cuánto tiempo le espero?
7: No sé, manito, no sé, unos 20 minutos. Déjeme hablar con mi hermano, déjeme hablar con todos para que... Bueno, juntar la cantidad.
1: Es que, señora Olga, si no tiene la cantidad para cubrir lo robado por su hijo, entonces yo creo que es mejor que lo arregle en el Ministerio Público.
7: La persona, pero no sé, sí, por favor, no me dé la oportunidad de darle la cara por mi hijo, por favor. De verdad, nosotros lo podemos demostrar con papeles.
1: Es que, mire, no le podrían dar más de 45 minutos, si me entiende. Entonces es complicado. Bueno, aquí la espero. Cuando llegue, pregunta por mí. ¿Anotó mi nombre?
7: ¿Por quién, perdón?
1: Licenciado García.
7: Ah, ok. Sí, ahorita voy para allá.
1: Y cuando llegue, solamente le preguntaré una cosa y espero me la responda. Le preguntaré cómo se oye el Panda Show, que es una broma de su hijo.
5: ¡A toda máquina!
8: ¡Qué broma! ¿Dónde estás en las bromas del Panda Show? ¡No es cierto! Es una broma de tu boboque, de tu güero desabrido.
7: Regrésate, es una broma del Panda Show.
8: ¡Ah, ya se habían salido de la casa! ¡No manches! ¿Llevas en camino, Olga?
7: Llevamos al maldito licenciado que dijo la bregona, mi hijo.
1: Oye, Olguita, un favor, ¿puedes quitar tu altavoz para escucharte bien, por favorcito? Quita tu altavoz para que tu hijo, bueno, Jonathan, te diga por qué la bromita. Jonathan, dile por qué la broma, mamá.
2: Jefa.
7: ¿Qué pasa, hijo?
2: La broma nada más es para que pues ya se endulcen un rato tu noche. Sabe que las quiero y las amo mucho a todos.
1: Creo que sí. Tu mamá ya está llorando, Jonathan.
7: Siempre he dado todo por ti. Y yo
2: sí, te pero tiene que hacer una broma, ¿no?
1: Para que vea cómo si tengo.
7: Yo con César, Karen y yo allá abajo a buscar al maldito licenciado que te dijo el labregón.
1: Para que vea cómo si tengo razón de que es un labregón, la hizo llorar.
7: Sí, siempre. Amo a mi hijo y nunca. Eso se ve que me hicieron una broma a ustedes.
1: Que aparte de todo, aparte de mentirosa y tener un hijo labregón, usted dijo que Jonathan no tiene chamba y sí tiene chamba, ¿eh?
7: Por el momento no tiene trabajo.
2: Es que

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1: ¿A tu mamá no le gustan las personas irreverentes?
2: No, es muy fijada de que, ay, te fijaste, ay, que mira que el novio que trae esa, ay, mi vida, y así, pues como que mi mamá, es de como ella va a la iglesia, así como que es así bien, como que quiere casi todo bien, bien perfecta.
1: Bueno, entonces, maleducadillo, como acabas de decir, y 55 años, en eso quedamos. Empiezas tú la broma, Cecilia, muy preocupada, indignada, ¿cómo es posible? Y hablé con este tipo no se merece a mi hija, mira nomás, aparte de que está muy grande, la forma que se expresa es un trailero, y mira nomás, y pues ya se la pasas a Mayra, y ahí nos vamos haciendo. ¿Estamos listos, familia?
2: Sí, ya, listos.
1: Vámonos, le pegamos, señores, en directo desde el Panda Go Center, la diversión está en que haz tu show.
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1: Sales así. Has pido así, medio enojada, ¿eh?
7: Buzón de voz. 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
1: A ver, marquemos de una línea pública, por favorcito. ¿Con quién vive mami? ¿Con quién vive Orte?
2: Con mi papá y mi hermano. Y mi hijo o mi hijo que tengo allá también.
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9: Hola.
2: ¿Qué haces, mijo?
9: ¿Qué pasó, ma? ¿Estás aquí en el trabajo?
2: ¿Pero? Sí, ¿y hasta qué hora sales?
9: A las 11.
2: Estoy bien enojada.
9: ¿Ahora por qué?
2: Ay, Mayra vino con un idiota aquí que según ella que... Ay, nomás que me metí para acá, para el baño. Que según ella que le demos la mano de... Que se quiere casar con un baboso. Y le estaba hablando a tu abuela porque traigo bien harto coraje. Y que le dé la mano y que no sé qué. Y a mí ni siquiera me avisó. Yo todavía ando toda mugrosa del trabajo y nomás llegó con él aquí. Yo no sé tu hermana qué está pensando. Que el viejo este tiene 55 años.
9: Ay, que no digas estupideces, Mayra.
2: Ay, pues yo qué sé, pues así me... Ay, no, que ahí están en la sala. Y luego me da pendiente porque ya va a llegar Martín y ahora que los ve aquí, ay, digo que puros corajes me hacen pasar. Pues no sé, que según que la que si le doy la mano, que ella nomás vino a presentármelo, que se quieren casar en diciembre y que está muy enamorada y que no sé qué tantas babosadas me están.
9: ¿Cómo se puede enamorar de un güey de 55 años?
2: Pues ella dice que lo ama y luego se mira re feo, es trailero, ahí lo conoció en la gasolinera. ¿Quién sabe cuál sea el motivo? Pero dice que ella está enamorada. Lo malo aquí es que se quieren casar. Que se juntara con él, pues a mí me vale. Ya que por eso dije que se fuera de la casa a hacer su vida como quiera. Y ahí están en la sala.
9: ¿Qué vas a hacer? ¿Qué le vas a decir?
2: Quiero que mi mamá hable con ella, pero ¿no estás ahí con ella?
9: No, estoy en la casa.
2: Me voy a acercar con Mayra ya a la sala y allá habla con ella, porque yo no sé qué estupideces están aquí. Ya quiero que se largue de la casa, que va a llegar más. ¿Puedes hablar rápido con ella?
9: Sí, pero dile que en privado que no quiero que me escuche nadie más ahí.
2: Ok. Mayra, te habla Derian, que vengas para acá, para el baño. Ahí va, para el baño.
1: Señora suegra, regáleme mientras una cervecita, ¿no? Por favorcito. Porfa, los mientras estamos aquí esperando.
2: ¿A quién le voy a estar regalando? Aquí no tomamos, señor.
1: Ah, pues...
2: Derian.
9: ¿Ahora qué hora traes? Ahí está diciendo mi mamá.
10: Es que él se llama Jaime, ¿verdad? Tiene 55 años. Y yo lo conocí, pues, en mi trabajo. Y, pues, pues él me traía regalos, ¿verdad? Y él es trailero. Y, pues, así me enamoró. Y, pues, me traía dulces de México. Y, pues, hasta me trajo una cajeta. Entonces,
1: Oye, cariño, ¿qué onda con tu mamá? ¿Para qué hablan de todos?
10: Espérame.
1: Yo vine a pedir tu mano, a hablar con ella, pero...
10: Espérame, estoy hablando con mi hermano. Derian.
9: ¿Qué te escucho?
10: sí. Y pues, me voy a casar en diciembre.
1: Perdón, se me salió.
9: ¿Eso es lo que quieres?
10: Sí. ¿Me mandas?
1: Salió.
9: ¿Eso es lo que quieres?
10: Sí. Pero mira, yo sé que es mayor que yo, pero pues también mi mamá y Martín se llevan años. Ahí está, también.
9: Estoy de acuerdo que nos llevan casi 30 años.
10: Pero es que es muy lindo, Adrián.
9: Ya, te voy a decir algo, te voy a dar mi opinión, pues. A final de cuentas, tú vas a hacer lo que quieras, ¿no? Pero no te va a dar tu de vista. Nada más, pero tú dime, ¿me estás escuchando nada más tú? Que no me diga nadie más.
10: Sí.
9: Tú dices que yo en mi vida tuve a la mejor persona que pude haber tenido, que es esta Mónica. Supiste también que en mi vida tuve a la peor persona que pude haber tenido en mi vida, que fue Norma. Como experiencia te puedo decir, nunca terminas de conocer a una persona. ¿Por qué? Porque te puede salir con algo después. Y más que nada yo...
1: Mi amor, ya te van a dar el sermón. Primero tu mamá, que no quiere hablar, que no me quiere aceptar. Luego viene acá el sermón de torno. Oye, pues entonces yo estoy haciendo las cosas correctas. Vine a hablar con tu mamá, a pedir la mano. Sí, ya le expliqué. Soy divorciado 3 veces.
9: A ver,
1: nos amamos.
9: Hermana, si él no nos va a tener el respeto de que hablemos tú y yo, pásamelo, yo lo voy a decir.
10: Ok, aquí te lo paso. Ok, Darian, pero, o sea, trátalo bien, Darian.
9: Sí, o sea, sí, pero
1: okay.
9: Obviamente también tienen que
1: decidir,
9: yo
1: también
9: lo voy a decir.
1: Acá Jaime, ¿quién habla ya?
9: Hermano de Mayra.
1: ¿Qué pasó, cuñado?
9: No me diga cuñado, por favor.
1: Pues, ¿cómo no? Si digo, si ya el tesoro ya me lo entregó. Vine a hablar con tu mamá porque nos vamos a casar, estamos formalizando, nos vamos a casar en diciembre, you know? Estamos acá en Dallas.
9: Diga cuñado, te lo estoy pidiendo, por favor.
1: Entonces, ¿oquete o cómo quieres que te llame, muerto de hambre, cómo? ¿Estás en México, no? Los triunfadores estamos aquí en USA. ¿Cómo quieres que te llame? ¿Cuñado no quieres? ¿Muerto de hambre? ¿Cómo quieres que te llame?
9: Por mi nombre.
1: Idiota, entonces. ¿Así te llamas, no? ¿Idiota o idiotita? ¿Para qué quieres hablar conmigo?
9: Primera, yo no le estoy hablando mal.
1: No, pues es que le estás dando un sermón a mi mujer. Mira.
9: ¿Es el respeto que le va a tener a la familia?
1: Mira, listen. Te voy a decir cómo están las cosas. Mari y yo nos cuadramos en el amor, ¿sí? Nos conocimos, nos tratamos. Sí, es correcto, yo soy mayor que ella. Tu hermana tiene 26 y yo tengo 55. ¿Ok? Bueno, ¿y qué? Si no es ningún problema, no es ningún delito, los ombligos llegan al mismo lugar. Ahora, yo vine muy respetuosamente a hablar con tu mamá Cecilia, que por cierto, muy fodonga, si huele horrible, para pedirle la mano. Porque a mí me dijo Mayra, ¿sabes qué? Y una vez, luego mi mamá worké y todo, venimos a hablar. Y resulta que le está hablando, creo que a una anciana que no sé qué dónde, quién sabe en qué lugar. Y resulta que contestas tú.
9: Mire, primero yo no me estoy faltando el respeto.
1: Ni yo tampoco te estoy faltando el respeto. Estamos hablando... A ver, ¿eres hombre o qué?
9: Dígame. ¿En algún momento yo le dije imbécil, idiota, toquete?
1: A ver, ¿en algún momento yo te estoy faltando el respeto, men?
9: Esas palabras son faltas del respeto.
1: No. A ver, espérate. Que te esté describiendo es muy diferente, men. Es muy diferente. Porque escucho tu actitud, escucho cómo eres, you know, y solamente he sido descriptivo.
9: Yo puedo hacer como se me pegue mi gana.
1: Pues por eso, un idiota.
9: No voy a decir que puedo o no puedo hacer. ¿Estamos de acuerdo?
1: Solo que eres un tontito. Pero mira, aquí no se trata de describirte ni de decirte tus verdades.

0: Ay, Nerea.
1: Tú sabes que esos problemas yo nunca se los traje a mi mamá.
0: No, es que Nerea, no manches.
1: ¿Tú prefieres andar con alguien que nos hable así a nosotros, a la familia, que insulte a mi madre, que insulte a tu madre, que con mucho esfuerzo te llevó para allá? Y yo que con mucho esfuerzo te estoy atendiendo, te estoy hablando, te doy mi apoyo. Al final de cuentas tú sabes lo que vas a hacer. Pero la verdad, ajá, tú sabes que en cuanto cambies con él vas a perder a la familia.
0: Ay, no es cierto. No me digas esto.
1: Mira, la verdad sí, va a empezar a hablar a nosotros. A ver, tú dime. Bueno, yo lo que te digo, si uno va a empezar a hablar así, ¿tú crees que eso lo vamos a tolerar nosotros? ¿Cómo me dijo Soqueste?
0: Es que yo lo amo, Adelia, yo quiero estar con él.
2: Es un perdedor, you know, es un perdedor, es lo que es.
0: Ya cálmate, espérame. Adelian.
1: Pues mira,
0: quiero que vengas a mi boda, Adelian. Yo sé, mira, él es trailero y te puede pasar en el trailer.
2: Dile que acá le matamos el hambre.
1: ¿Tú crees que con esas palabras que me dicen yo voy a tener ganas de ir?
0: Pero yo quiero que estés aquí, Nerea.
2: Dile que venga y por primera vez va a comer un buen steak. Va a comer carne.
1: No, hermana, si sigue así ya no voy a hacer los puntos.
0: Nerea.
1: Nerea. La verdad, que deje decir todo lo que la familia te ha dado por alguien así. No, gracias.
0: No me digas eso, Nerea.
2: Baby, baby, no llores, baby. Aquí tienes a tu trailero que siempre te va a cuidar.
0: Nerea, ¿puedes hablar con mi mamá y decirle que nos dé la mano? Porfa.
2: Nada más queremos la mano porque lo demás ya me lo diste, cariño.
0: Nerea, ¿te paso a mi mamá?
1: Pásamela, por favor.
0: Ok. Bueno.
1: ¿Qué pasa, mamá?
0: Ay, hijo, ya hasta me siento, me duele la cabeza con este escuincle y todos los problemas que me traen.
1: Yo ya le dije a Mayra más que yo no voy a aceptar nada de esa. O sea, yo le estoy avisándole bien, me estoy hablando bien y me está diciendo que soquete, que muerto de hambre, que porque estoy en México. Y la neta, esas cosas no van. Yo sí le dije, verdad, por teléfono. Yo le dije, Mayra, ¿sabes qué? Te casas con él, pierdes a la familia. Porque todavía me dice que quiere que vaya a su boda y le dije, no, yo no me voy a presentar. Él me puede conseguir papeles y todavía por teléfono me dice que sí, que para que él me pueda resolver la vida y que me va a quitar la
3: muerte. No, espérate, aparte de cómo habla, está feo. Trae el pelo así largo, como si nunca se bañara en el tráiler. Así todo socroso, todo feo, feo, feo. Que yo soy vieja y no me fijara en
2: perdón,
3: eso.
2: Se me salió, perdón.
3: ¿Escuchaste cómo se aventó un pedo?
1: Sí. Sí, eso es una
3: falta. Cabe te borro y que quiere una cerveza y trae. Haz de cuenta que parece, ¿sabes cómo? Como el amigo de Daniel, el ese.
1: El Johnny.
3: Chazán, así, ¿no? Como el Chazán, así de viejo y así de clacada y así el pelo largo, haz de cuenta. Así. Asqueroso. Yo estoy con los nervios ahorita porque va a llegar Martín.
1: Déjalo que llegue.
3: No me va aquí.
1: Déjalo que llegue.
3: Ay, sí, que se me hable aquí.
2: Hablan perdón, soy grande, perdón, se me salió, pues que ando un poco mal.
3: Qué marrano, de veras, qué marrano.
2: Perdón.
3: Ya se pueden retirar, yo creo que ya mejor que se vayan.
2: I'm sorry for you.
3: Que ya se vayan ahorita, le voy a decir a Mayra que ya se vayan. Yo no voy a decir nada. Ay, si se quiere juntar con... Ay, qué marrano.
1: ¿Puedes abrir?
3: ¿Qué?
2: Negra, ¿puedo entrar a su restroom?
1: Pero, perdón,
2: es como que se me aflojó el mastique. Ay, algo me hizo daño, es que echamos unas hamburguesas y hoy.
1: Mira, ma, tú espérate que llegue Martín.
3: Ajá.
1: Y pues que él trate también de resolverlo ahí, porque pues yo no estoy ahí.
3: Ya se metió al baño a zurrarse aquí.
1: Déjalo.
3: Ay, viejo marrano. Yo no sé, Mayra, en qué cabeza haberme traído esa cosa aquí. Ay, no, yo no, oye, ¿por qué crees que te dije que ya mejor quería que se buscara su departamento? Porque puros problemas con ella.
1: Yo sé que puedes hacer tu mamá. No, que le digas que lo haga y que haga su vida y que ella lo descubra por sí sola.
3: Hijo, te pido un favor, nomás tú dile así, dile que como hombre tú no le vas a dar la mano porque estás chiquito.

0: que se vaya.
1: ¿Cómo?
0: Está de terco, que quiere hablar contigo para ver si le vas a dar tú la mano. Le digo que sí. Yo nomás dile que tú no, ya. Le voy a decir, no, pues ni yo ni él, y ya vete. Te lo voy a pasar ya para que le digas que se vaya, por favor, que a mí me estoy enfermando yo aquí con esta gente.
1: Ya está bien, ma.
0: Ya nomás dile que por favor tenga respeto en la casa, se vaya, y que de tu parte ni de mi parte le vamos a dar la mano, que hagan lo que quieran fuera de mi casa. Ahí te lo paso.
2: Perdón, suegra, ya salí del baño. Dejé un poquito oloroso, pero es que me comí.
0: Mi hijo quiere hablar contigo. Después.
2: Hello. Hola.
1: Señor, con todo respeto, retírese. Ni yo le vamos a dar la mano, así que por favor deje de
2: perdón.
1: Dar
2: problemas. Perdón, es que como que algo me cayó mal de la comida. Me repites.
1: Vergüenza, por favor, y retírese de la casa.
2: Perdón, me repites, no te escuché.
1: Que por favor retírese de esa casa.
2: Suegra, ¿no tiene una sal de esas que hacen espumosas como que?
1: Deja de pedirle cosas a mi madre y váyase ya, por favor.
2: Ey, espérate, listen.
1: No, nada, pare, nada de espérate.
2: My friend.
1: No soy su amigo. Friend. Por favor, tranquilo. Retírese.
2: Take it easy, friend, take it easy.
1: Cállese, ya váyase de ahí.
2: A ver, cuñado.
1: Que no soy su cuñado, ya le dije.
2: Vamos a llevarnos la fiesta en paz, mira.
1: Mira, yo no voy a volver a hablar con usted, así que una vez le voy a decir todo.
2: Pero sister, ya te lo dijo, en diciembre nos vamos a casar, you know. Si quieres venir, y si quieres comer carne, y si quieres saber lo que es el primer mundo, te invitamos.
1: Así que, por favor, lárguese.
2: ¿Tú? Un miserable me está diciendo que me largue.
1: Sea lo que sea, lárgate.
2: Ah, ¿qué, muchos pantalones?
1: Claro.
2: Ahora, va. Yo me voy con una condición.
1: No, usted no está para poner condiciones.
2: No.
1: No es suya, así que por favor retírese de ahí.
2: Me voy con una condición, yo me retiro y ya. Con Mayra ya vemos lo de la box.
1: No quiero poner condiciones.
2: Porque que me voy a casar con your sister, eso que ni qué.
1: No están en condiciones, no están motivos. Y yo no voy a resolver ninguna condición, por favor, ya retírese.
2: Bueno, te voy a hacer una pregunta, yo me voy.
1: No, no le voy a contestar nada.
2: ¡Ey!
1: No, ni me chuché ni nada. No le voy a contestar nada, ni le voy a dar hacer favores.
2: Flaca, Mayra, ¿qué pasa con tu hermano? Parece hembra. No puedo tener una plática cordial con un hombre. Mira, tu mamá como sirvienta. Él como un idiota. O sea, como mi amor. Qué bueno que vas a vivir conmigo. My life is your life. Vamos a vivir juntos. Se te está saliendo de esta muchedumbre que de verdad, híjole, no lo puedo creer.
0: Yo sé,
2: hombre.
1: Lo siento, hermano.
0: Te dije cómo era mi familia.
1: Lo siento.
2: Es un asco, tu familia es un asco.
1: ¿A colorar la familia? Tú sabes que te casas con la familia también. Yo la verdad, hermana, te lo digo en serio. Conmigo no cuentes.
0: Ay, Delia, no me digas eso, Delia.
1: Pues, si vas a estar con alguien que no respeta a la familia, a mi madre y a mí como persona, yo no estoy dispuesto para tolerar.
0: Ok, Delia, déjate digo una cosa, ¿ok? Él me vino a pedir mi mano porque estoy embarazada. Vas a ser tío.
1: No es necesario que te cases. Primera, si estás embarazada, sí, que te haga cargo. Si tiene los pantalones, que se haga cargo. Pero no es necesario que te cases.
0: Darian.
1: Lo siento, hermano, pero alguien que no respeta a mi madre, que es sagrada para mí en mi mente, yo no voy a tolerar que hablen así de ella.
2: Suegrita, tequilita, no de menos, para que se me alivie el estómago, que ando un poco
1: gaseoso. ¿Qué hermana? Que no salía ni aquí ni nada, ¿cómo pudiste caer a eso? O sea, fíjate, esa falta de respeto, ¿qué es eso de pedir cerveza en esa casa? ¿Qué es eso de estarse pedorreando, de estarse eructando enfrente de la gente? ¿En serio quieres vivir con eso? ¿Que nos insulte a nosotros? Imagínate cómo me dijo a mí por vivir aquí en México. Tú sabes que yo no estoy en México porque quiero, y yo quiero, me voy para allá.
0: Ay, Delia. Ahora tengo una pregunta.
1: Pero que no escuche nadie la respuesta. Quiero que esté sola. Que ni te esté hablando, yo quiero que esté sola. Sola.
0: Delia, estoy sola.
1: A ver.
0: Quiero luchar por mi felicidad, Delia, pero escúchame, ¿ok?
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2: Oye, estás en la radio a través de la mejor en todo el país y en todo el continente por Claro Music. ¡Es una bromita!
1: Madre.
2: No, espérate, no, que estábamos hablando con respeto, espérate. A ver, espérame, Derian, la broma era para tu abuela, pero ¿qué? La abuela ya se durmió, no está, ¿qué onda? ¿Qué asunto? Porque, a ver, explícale, Ceci, ¿cómo la broma era para tu mamá? Pero ¿qué transito, qué onda?
0: Pues sí, íbamos a hacer la broma a mi mamá, decirle de Mayra que como ella la crió.
2: Oye, la broma era para tu abuela, pero apareciste en el teléfono y soquito, loco. Oye, carnalito, ¿a qué te dedicas allá?
1: Tengo dos cosas. Soy subgerente de una tienda así como Mayra y soy estudiante en criminología.
2: Ay, mira, muy acá. Eres un perdedor, men. ¿Dónde vives? ¿Dónde estás? Oye, ¿y qué tal los gasesotes y los eructos de tu cuñado?
1: No, pues mira. Yo soy así como que, ¿cómo te lo digo? Me gusta estar discutiendo y peleando, ¿verdad? Creo que así se nota porque
2: sí, se nota.
1: Te pude haber colgado, ¿verdad?
2: Se nota que tú eres la hermana y esta Mayra es como el hermano, ¿verdad? Más entró.
3: Claro.
2: Oye, pero ¿no trabajas en una, no trabajas despachando ahí en una gasolinería?
1: No, que pues.
2: Ah, no sé, como que te escuché la voz así como. Oye, pues cuando tengas oportunidad, escúchanos a través de la mejor FM o baja la aplicación de Claro Música. Ceci, dile por qué la bromita a tu hijo, que tú fuiste el actor intelectual, ¿no?
0: Pues porque quería que se rieran un rato, estaba aquí así como que trabaja y trabaja y trabaja y dije, ay, vamos a reírnos un rato.
1: Estoy en el trabajo.
2: Estoy en el trabajo, estoy despachando litros de a litro. Oye,
0: yo
2: oye, cuñado.
0: Estoy en mi casa.
2: ¿Te puedo pedir un favor, cuñado?
1: No, ya no, ya me
2: ey, ey, ey, cuñado, listen. Cuñado, escúchame, cuñado, somos de la familia, ¿no? ¿Te puedo pedir un favor o no?
1: Mira, legalmente hasta que no estén casados, no.
2: Ya en diciembre, vente, acá te matamos el hambre, cuñado. Oye, cuñado.
1: A ver.
2: Ay, perdón, es que ando un poco mal, cuñado de la panza. Oiga, no le vaya a decir a su abuelita porque un día de estos le vamos a hacer una bromita, ¿verdad, Cecilia y Mayra? No le voy a decir a su abuela.
0: Le vamos a hacer una broma chiquita.
2: Cuñado, entonces me promete guardar el secreto ahí con la abuela.
1: Dale, pues.
2: Órale, ya está. Pues díganme, allá en Guanajuato y en Dallas, Texas, ¿cómo se oye el Panda Show?

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2: Revista del Consumidor. Radio. ¿Te da miedo que tu plancha queme tu blusa favorita? En nuestro estudio de calidad pusimos a prueba distintas planchas de vapor y te demostraremos que no necesitas gastar una fortuna para tenerla mejor.
3: Además, ¿sabes cómo actuar en caso de que un siniestro afecte tu vivienda? En nuestra brújula de compra te explicamos de forma sencilla cómo elegir un seguro de casa-habitación que proteja tu patrimonio. Quédate y descubre cómo cuidar tu dinero.
2: Revista del Consumidor.
3: ¿Cuánto tiempo inviertes a la semana tratando de quitarle las arrugas a tu ropa favorita? El ritmo de vida actual exige que el cuidado de nuestras prendas sea rápido, seguro y eficiente.
2: Y aunque existen textiles que no necesitan alisarse, la plancha de vapor ha evolucionado para seguir siendo una pieza clave en nuestro hogar.
3: A diferencia de las tradicionales planchas secas, las de vapor requieren menos esfuerzo y reducen el riesgo de dañar tejidos como el algodón, lino, mezclilla o poliéster.
2: En su interior cuentan con un depósito de agua que al calentarse libera vapor a través de los orificios ubicados en la suela. La combinación de calor y humedad suaviza las fibras de tela, lo que permite que se estiren y recuperen su forma original.
3: Además, en la actualidad existen algunas que cuentan con tecnología anti-sarro, golpe de vapor para arrugas difíciles y funciones verticales para alisar sin una tabla de planchado.
2: Para que tu compra sea inteligente y elijas una aliada que mantenga tu ropa en óptimas condiciones, realizamos un estudio de calidad en el que se pusieron a prueba algunas planchas de vapor.
4: En este estudio de calidad de planchas analizamos 23 modelos de planchas de 11 marcas distintas.
3: Para garantizar tu seguridad y el cuidado de tu economía, el laboratorio verificó la resistencia del cable a las altas temperaturas, el consumo eléctrico y que ninguna plancha presentara escurrimiento o calentamiento en las zonas que tocas con las manos.
2: También pusimos a prueba su desempeño, qué tan rápido calientan, qué tan bien distribuyen el calor en la suela y, por supuesto, su capacidad real para desarrugar distintos tipos de tela.
3: La buena noticia es que todos los modelos analizados son seguros para usarse en casa. Además, 6 modelos obtuvieron la máxima calificación en su desempeño general. Hablamos de equipos de Black & Decker, Advio Home, Hamilton Beach, Koblenz, Taurus y Tefal.
2: Si planchas con el tiempo contado antes de salir al trabajo, considera esto. 3 modelos de la marca Rowenta y uno de Tefal fueron los que más tardaron en alcanzar su temperatura máxima.
3: Y hablando de temperatura, el control del calor es clave para no arruinar tus prendas. En nuestras pruebas, un modelo de Oster y uno de Rowenta no lograron distribuir la temperatura de manera uniforme en toda la suela.
2: También deberás tener cuidado al planchar telas delicadas con un modelo de Black & Decker, Chi, Mainstays, Oster y 2 modelos de Hamilton Beach, ya que presentaron variaciones térmicas importantes al cambiar sus ajustes de calor.
3: Además, toma en cuenta que un modelo de Hamilton Beach y las versiones Etna y Sakura Steam de Taurus requieren más pasadas para quitar las arrugas.
2: Y mucha atención al etiquetado, ya que 20 de 23 modelos analizados incumplen la norma. norma oficial mexicana. Esto porque no presentan la información comercial completa en sus empaques, instructivos o garantías. Revisa muy bien lo que compras.
3: Un detalle que llamó mucho nuestra atención es cómo se relaciona el precio con la calidad. A veces creemos que invertir más garantiza el mejor equipo, pero comparar opciones nos puede dar grandes sorpresas.
2: Por ejemplo, en el mercado puedes encontrar un modelo de Rowenta y uno de Chi que rebasan los $2,000, obteniendo en el laboratorio calificaciones de bueno y muy bueno.
3: Mientras que, por el lado de las opciones más económicas, un modelo de Taurus y otro de Black & Decker, que rondan los $300, alcanzaron la excelencia en su desempeño.
2: Al final, la mejor plancha no es necesariamente la más costosa o la de diseño más llamativo, sino aquella que se adapta a tu ritmo de vida, cuida tus prendas favoritas y se ajusta a tu presupuesto.
4: La información completa de este estudio de calidad la puedes revisar en la revista del consumidor en su versión digital y su versión impresa.
5: Revista del consumidor.
3: Tu casa es el lugar donde compartes momentos con quienes más quieres y donde construyes recuerdos inolvidables.
2: Sin embargo, un incendio, una inundación, un robo o un fenómeno natural pueden ocurrir de manera inesperada y generar pérdidas económicas importantes.
3: Pero contar con un seguro de casa-habitación te ayuda a proteger tu vivienda y los bienes que hay en ella, desde muebles y electrodomésticos hasta obras de arte y, en algunos casos, tus mascotas. Ten en cuenta que la cobertura depende de lo establecido en tu póliza sobre los daños parciales o totales ocasionados por los diversos riesgos existentes.
2: Por eso es importante revisar qué tipo de seguro estás contratando. Las coberturas más comunes te respaldan ante lo impredecible: incendios, explosiones, tormentas, terremotos, erupciones, huracanes, inundaciones e incluso ante huelgas o actos de vandalismo.
3: Y como los accidentes ocurren, también hay seguros que cubren otro tipo de responsabilidades. Por ejemplo, en el caso de que tú o alguien de tu familia causen un daño a un tercero, ya sea dentro o fuera de casa.
2: Si un siniestro te obliga a salir de tu vivienda, no te preocupes. Hay pólizas que cubren gastos extraordinarios. Incluyen estancias en hoteles o alojamientos temporales, costos de mudanza y remoción de escombros. Además, ante un robo también puedes proteger tus pertenencias como dinero, joyas, obras de arte, muebles y electrodomésticos.
3: Y para tu mayor tranquilidad, puedes sumar coberturas adicionales para tus equipos electrónicos, apoyo legal e incluso servicios de emergencia como plomería, cerrajería, electricidad, auxilio vial y guardería para tus mascotas.
2: Ahora, ¿cuánto cuesta proteger tu patrimonio? Los costos varían según la aseguradora y el nivel de protección que elijas.
3: En la revista del consumidor de septiembre, comparamos seguros para casa-habitación de distintos bancos y aseguradoras a través de sus cotizadores en línea. Para este ejercicio consideramos una vivienda propia de 250 metros cuadrados. ¡Consúltala!
2: Recuerda que las tarifas cambian según el valor y las necesidades de tu vivienda. Lo ideal es consultarlo directamente con un agente de seguros o ejecutivo bancario para obtener tu cotización exacta.
3: No olvides que si necesitas ayuda, tienes a quien acudir.
2: Para localizar a un agente de seguros capacitado, acércate a la Asociación Mexicana de Agentes de Seguros y Fianzas, AC, en amasfac.org o al 55 55 14 20 90.
3: Y si quieres verificar que un agente o institución estén autorizados, la Comisión Nacional de Seguros y Fianzas te asesora en https://www.go.mx/CNSF o llamando al 55 57 24 74 00.
2: Para resolver cualquier duda, inconformidad o reclamación, la Condusef te respalda en conducef.gob.mx o en el 55 53 40 09 99. Infórmate, compara y protege lo que más quieres.
3: Por último, toma en cuenta estos consejos clave antes y después de contratar.
2: Compara opciones y elige una póliza que se adapte a las necesidades reales de tu hogar, garantizando protección a un buen costo.
3: Al contratar, proporciona los datos exactos sobre el valor y las características de tu vivienda, ya que la información incorrecta puede afectar el pago de una indemnización.
2: Una vez que tengas tu póliza, revísala a detalle. Verifica los datos, las condiciones generales y la cobertura de responsabilidad civil.
3: Guarda copias digitales de de la póliza, comprobantes de pago y escrituras.
2: Mantén siempre tus pagos al corriente para no perder la vigencia de tu protección. Y ante cualquier siniestro, ten a la mano tu número de póliza para comunicarte de inmediato con la aseguradora.
3: Si quieres saber más detalles, consulta nuestra sección Brújula de Compra en la Revista del Consumidor, ya sea en su versión física o digital.
2: Porque proteger tu hogar y vivir con tranquilidad también requiere informarse.
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1: Era un hijo que no le gustaba vivir en casa de su padre por la constante irritación de su parte. Si no vas a usarlo, apaga el ventilador. La televisión está encendida en la sala donde no hay nadie. Apágala. Cierra la puerta. No gastes tanto el agua. Al hijo no le gustaba que su padre lo molestara por esas pequeñas cosas. Él tuvo que tolerarlas hasta cierto día en que recibió una invitación para una entrevista de trabajo. Tan pronto como consiga el trabajo, voy a dejar esta ciudad. No escucharé ni una queja más de mi padre. Fue lo que pensó. Cuando salí a la entrevista, el papá le aconsejó: hijo, responde las preguntas que se te hagan sin dudar. Incluso si no sabes la respuesta, menciónalo con confianza. Él le dio más dinero del que realmente necesitaba para asistir a la entrevista. El hijo llegó al lugar de la entrevista y se dio cuenta de que no había guardias de seguridad en la puerta. Aunque la puerta estaba abierta hacia afuera, probablemente era una molestia para las personas que pasaban o entraban por ahí. Él cerró la puerta y entró a la oficina. En ambos lados del camino pudo ver hermosas flores, pero el jardinero había dejado la llave abierta y el agua en la manguera no dejaba de correr. El agua se desbordaba en el camino. Él levantó la manguera, la cambió de lugar y la puso cerca de otras plantas que la necesitaban. No había nadie en el área de recepción, sin embargo, había un anuncio donde decía que la entrevista sería en el primer piso. Subió lentamente las escaleras. La luz todavía estaba encendida a las 10 de la mañana, probablemente desde la noche anterior. Él recordó la advertencia de su padre: ¿por qué estás saliendo de la sala sin apagar la luz? Parecía que podía escucharlo ahora mismo. Incluso sintiéndose molesto por este pensamiento, buscó el interruptor y apagó la luz. Ya arriba, en un gran salón, vio a unas personas sentadas, esperando a su vez. Él miró la cantidad de personas y se preguntó si tenía alguna oportunidad de conseguir el trabajo. Entró en el pasillo con algo de nervios y pisó el tapete de bienvenida, colocado cerca de la puerta, pero se dio cuenta de que estaba boca abajo. Enderezó el tapete con algo de irritación. Los hábitos no son difíciles de olvidar. Él vio que en las filas al frente había muchas personas amontonadas esperando, mientras que las filas de atrás estaban vacías y varios ventiladores estaban funcionando junto a estos asientos. Él escuchó la voz de su padre de nuevo: ¿por qué los ventiladores están conectados en el área donde no hay nadie? Apagó los ventiladores que no eran necesarios y se sentó en una de las sillas vacías. Vio a muchos hombres entrar a la sala de entrevistas y salir inmediatamente por otra puerta. Así que no había manera de que alguien adivinara lo que se estaba preguntando en la entrevista. Cuando llegó su turno, él se detuvo ante el entrevistador con cierta preocupación. El responsable tomó sus papeles y sin mirarlos preguntó: ¿cuándo puedes empezar a trabajar? Él pensó: ¿será una pregunta capciosa que esté haciendo en la entrevista? ¿O es en serio que me están ofreciendo el trabajo? ¿Qué estás pensando?, preguntó el jefe. No le hacemos preguntas a nadie aquí, pues creemos que a través de ellas no podremos evaluar las habilidades de alguien. Por lo tanto, nuestra prueba es evaluar las actitudes de la persona. Hicimos algunas pruebas basadas en el comportamiento de los candidatos y observamos a todos a través de cámaras. Ninguno de los que vinieron aquí hoy hizo nada por arreglar la puerta, la manguera, el tapete de bienvenida, apagar los ventiladores o las luces que estaban funcionando inútilmente. Tú fuiste el único que lo hizo. Por eso decidimos seleccionarte para el trabajo, dijo el jefe. Él siempre solía molestarse con la disciplina de su padre, pero hasta ese momento se dio cuenta de que gracias a ello consiguió su primer trabajo. Su irritación e ira por su padre desaparecieron completamente. Decidió que llevaría a su padre también al trabajo y regresó a casa feliz. Todo lo que nuestros padres nos dicen es solo por nuestro bien, deseando un futuro brillante para nosotros. Para convertirnos en un ser humano de valor, necesitamos aceptar amonestaciones, correcciones y orientación. Eliminen los malos hábitos y comportamientos. Eso es lo que nuestros padres hacen cuando nos disciplinan. Nuestro padre es nuestro maestro cuando tenemos 5 años, un villano cuando tenemos alrededor de 20 años y un guía para toda la vida. Las madres pueden ir a la casa de sus hijos cuando envejezcan, pero el padre no sabe hacer eso. No sirve de nada lastimar a tus padres cuando están vivos y lamentar cuando se vayan. Trátalos bien siempre. La reflexión del día de hoy se titula Buscando Empleo. Soy Braulio Vargas.
0: 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Son las 8:22.

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2: Nos vamos con la siguiente melodía para la gente que le gusta lo realmente rítmico con sabor a cumbia.

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0: tal? ¿Cómo están? Bienvenidos a un episodio más en el podcast de El Bro Burger Show con Brian Bugambilio, quien está aquí conmigo.
1: Bueno, ¿cómo estamos?
0: ¿Qué onda, mi querísimo Brian? Oye, pues el día de hoy vamos a estar platicando de, pues, temas antañeros, temas de relevancia por demás infantil.
1: Temas retro.
0: Temas retro, efectivamente. Bueno, pues en este nuevo episodio, pues vamos a estar platicando de
1: las caricaturas
0: del ayer y hoy.
1: ¿Eh?
0: Oye, mi querísimo Brian, digo, tú eres una generación, pues, más para acá que para allá, ¿no?
1: Sí.
0: Pero, ¿qué caricaturas veías cuando eras niño?
1: Cuando era niño me gustaba, pues, Dragon Ball Z.
0: Ok.
1: Bueno, siempre me gustó más Dragon Ball Z que otras.
0: Dragon Ball
1: Pero
0: Z.
1: Pero estaba Ben 10.
0: Ah, te tocó Ben 10.
1: Ben 10. Ah, Supercampeones.
0: Los Supercampeones. Pero esa ya es una caricatura viejita.
1: Sí.
0: De Benji Price y Richard Tex. ¿Cómo se llamaba el otro?
1: Oliver Atom.
0: Sí. Benji Price era los porteros, ¿no?
1: Steve Huga.
0: Sí,
1: bro.
0: Los hermanos Corioto. ¿Quién más salía? Andy,
1: que
0: tenía un problema cardíaco, ¿no?
1: Que sea caricatura. No manches.
0: Roberto.
1: Imagínate, eres un niño y tu ídolo le da cáncer en el corazón.
0: No, y aparte de eso, el entrenador era Roberto Tejeira o Roberto Viente Porochi.
1: Oye, como no dice el meme de que, bueno, no fue meme, fue el doblaje original.
0: Ok.
1: Que atropellaron al Oliver, lo atropelló un camión.
0: Ah, sí, un autobús.
1: Ajá, y dice, lo salvó la Virgencita de Guadalupe.
0: Así es,
1: en el
0: capítulo.
1: En el capítulo.
0: O sea, lo tropicalizaron,
1: sí,
0: al mexicano.
1: Lo mexicanizaron.
0: Sí. Oye, sí, fíjate, y era chistosa, ¿no? Esa caricatura, porque duraba 3 capítulos el llegar de una portería a otra. Se aventaban toda la vida del autobús y del otro haciendo tiros en el mar y cuando era niño y que no sé qué.
1: Luego el tiro del tigre.
0: Y
1: el tiro con chamfle.
0: El de Oliver Atom fue el
1: tiro con chamfle. Pero de ahí viene de Chespirito, ¿sabes?
0: Sí, claro. El tiro con chamfle. Y aparte de eso, me acuerdo de los hermanos Corioto. Brincando como 3 kilómetros.
1: Son máquinas.
0: Como 300,000 pies, ¿no? Sí, para hacer un remate entre los dos.
1: Y luego, ¿cómo se quedaba el Benji Price? Se quedaba suspendido en el aire.
0: Benji Price.
1: Sí.
0: Yo era fan de Benji Price.
1: Sí.
0: No, me gustaba más Richard Tex. Del equipo, del rival, ¿cómo se llamaba el equipo? El Franco-Canadiense. Y el otro era Newpie, ¿no? El de Oliver Atom era Newpie. Oye, qué grandes caricaturas, ¿no? Que nos tenían ahí pegados al televisor todas las tardes. Sí. Que la única, y yo creo que todos los papás decían, termina tu tarea y ponte a ver la tele.
1: Exactamente.
0: Si es que no salías con los cuates, que todavía podías salir con toda la confianza a la callecita a jugar fútbol. ¿Qué jugabas de niño?
1: Fútbol.
0: ¿No jugabas trompo, a las traes?
1: Trompo.
0: ¿A las traes?
1: Bote escondido, sí.
0: El bote
1: a
0: escondido.
1: A las
0: traes. Las escondidillas.
1: Sí. ¿Tú a qué jugabas?
0: Sí, claro, bote pateado. Las escondidillas. ¿Qué más jugaba? Las niñas jugaban el avioncito. Que pintaban con unos gis, con el gis en el suelo. Básquetbol y fútbol.
1: ¿Jugabas este?
0: A veces jugaba a golf, güey.
1: Tenis, güey.
0: Depende de si estaba desocupada la cancha o no. Ahí en la casa.
1: ¿Jugabas escondidas con tus empleados?
0: Exacto, yo me escondía en el Pacífico y me buscaban en el golf. Ahí te acuerdas de Pirro.
1: Personajazo.
0: Un gran personajazo de Luis de Alba. Oye, también otras caricaturas muy buenas. Digo, a mí me tocó, pues, la época de los, ¿qué te gusta? Pues finales de los 80s, 90s, donde, pues, veía los pitufos.
1: Los
0: picapiedra.
1: Oye, ese Gargamel nunca pudo agarrar un pinche pitufo.
0: Sí, oye, siempre anduvo atrás de los pitufos y nunca pudo.
1: Oye, pero nos traes una creepypasta ahí de los pitufos, los pitufos eran los malos.
0: Exacto, sí, fíjate que, bueno, pues eso lo comenta porque si analizando bien esa caricatura, pues los pitufos eran los 7 pecados capitales. Donde es, por decir algo, la lujuria, que era pitufina.
1: Sí.
0: Porque acuérdense que pitufina era la única mujer en los pitufos.
1: Oh, man.
0: Era la ira.
1: Luego Zongo no tenía ventanas.
0: Era gruñón. ¿Sí? ¿Mande?
1: Zongo no tenía ventanas.
0: Zongo no tenía ventanas.
1: Te lo dejo a la imagen.
0: No, fíjate que eran el Tontín y bueno, todos esos personajes que supuestamente eran los siete pecados capitales. Sí. Y Gargamel, si te das cuenta, pues era un monje, era un párroco, era un padre.
1: O sea, yo pensé que traía su bata porque no tenía ropa.
0: No, era un padre, o sea, traía la túnica de un padre y su gato Azrael.
1: Azrael.
0: Me vengaré, aunque sea lo último que haga, siempre terminado con eso. Sí, era muy buenas caricaturas, también veía los snorkels. Eran unos como marinos, eran unos unos raros, unos muñequitos raros que tenían así como una pipita arriba. Y pues no me acuerdo muy bien, pero se llamaban los snorkels. Sí, eran marinos. Me tocó ver también supersónicos. Que fíjate, esa caricatura también, una caricatura de Hanna-Barbera, en el cual los supersónicos eran como que una... pues como que el futuro de la humanidad, donde ya veías videollamadas, donde veías autos voladores, vivían así como en el espacio.
1: Ah, ya,
0: los salía supersónicos. Cometín, salía el papá, no recuerdo cómo se llamaba.
1: Don Super,
0: salía el perro...
1: Dino.
0: Astro, creo que se llama el perro. Robotina. Imagínense, ya tenían una inteligencia artificial ahí en una ¿cómo se llama? Un androide, ¿no? Que era la muchacha del aseo, ¿no? Para que no se haga feo. La chachatina. También había, ¿qué otras caricaturas me tocaron ver en ese tiempo? Brave Star era un gran vaquero galáctico. Era un comisario, un sheriff galáctico, Brave Star, que salía con su Sara Juana. Y salía, bueno, Sara Juana era un caballo. No, el caballo no me acuerdo cómo se llamaba, pero traía su arma, le decía la Sara Juana. ¿Nunca viste Brave Star? El 3030 se llamaba su caballo. Luego, He-Man, por supuesto, por el poder de Grayskull. Oye, yo tengo el poder.
1: Yo nunca la había visto, esa, la de He-Man. Pero apenas la empecé a escuchar, bueno, por los memes del Caguamán.
0: No lo he visto. Hasta la próxima.
1: Hasta la próxima.
0: Que te viene a dar consejos, ajá, ¿no? Sí. ¿Qué consejos da? Hay muchos memes, ¿no? De consejos.
1: De que si no pones para las caguamas, no agarres.
0: Exacto. Sí. Hasta la próxima, amigos. Y se va en su jet ski. Exactamente, sí. El Ski Man. Veía los Thundercats.
1: El poder del augurio.
0: Veía aparte los Thundercats. Oye, qué buen tema de los Thundercats. Mira, vamos a escuchar un pedacito.

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1: Tararán.
2: Allá, ay. Oye, también después de haber escuchado esto de los Thundercats,
1: oye, me conozco, vino. Conozco Moonray.
2: Moonra. Sí, se congela. No, también, de hecho, ahorita se me vino a la mente otra de las favoritas del Brawl. Era Los Halcones Galácticos.
1: No manches.
2: ¿No te acuerdas de los halcones? A ver si te acuerdas con este pedacito de canción.

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1: Oye, pues eran bárbaros. Los Halcanes Galácticos.
2: Los Picapiedra.
1: Los Picapiedra, ya los mencionamos hace ratito. Flintstone. Bueno, aquí eran. Son los Picapiedra. ¿Qué otra caricatura te tocó?
2: Me tocó. Fíjate que no recuerdo. Ah, los Chicos del Barrio, no tocó.
1: Okay.
2: Sí, los Chicos del Barrio, KND.
1: Los Chicos del Barrio.
2: Sí, sí. Que vivían en un árbol.
1: No, eso sí no.
2: Y me tocó ver eso. Y ya después hay como que series, hay Carly.
1: Me tocó ver mucha lucha libre, mucha lucha.
2: Mucha lucha.
1: Mucha lucha. Ay, vamos a acordarnos con este tema. ¡Lucha!

0: 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Oye, este tema creo que es de los chicos del barrio.
1: Los chicos del barrio.
0: Se ve esta.
1: Oye, muy buena cumbia traen, ¿eh?
0: No, buenísima.
1: El baile del gavilán.
0: El baile del gavilán. ¿A poco? A ver, vamos a escucharla.

0: ay, ay, qué buena rola.
1: Sí, qué bueno, mira.
0: Oye, fíjate que yo creo que una parte fundamental del recuerdo de todas estas vivencias a través de la televisión, pues son las canciones, ¿no?
1: Sí.
0: Escucha la canción y dices, wow. Fíjate que yo escuché, veía mucho una caricatura que se llamaba Los Aventureros del Aire, no sé si te tocó, que eran casi los personajes del libro de la selva.
1: Ajá.
0: De Balú, el orangután, no, Mowgli no se le, puros animales, ¿no? Pero eran pilotos aviadores. Sí, Los Aventureros del Aire. Allá, vamos a escuchar.
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0: Gambillo.
1: Bom, bom, bom, bom, bom, bom, bom, bom.
2: Oye, los pingüinos de Madagascar,
0: ¿no? Ah, pues sí, sí, sí me tocó. Pero eso ya es más para acá, ¿no? Eso es del bungee para acá.
2: A ver, habla tú.
0: Los pingüinos.
2: Tú puedes hablar.
0: Skipper, perdimos el motor 1 y el motor 2 ya nos está incendiando. Oye, ¿cómo no? Hey, Kowalski, Rico, Cabo.
2: Sí, es como te sale
0: ¿no?
2: bien.
0: Son muy buenos, son muy buenos. Y unas grandes caricaturas, ¿no? La de, bueno, es una película que incluso les hicieron película y serie a los mismísimos pingüinos, que eran unos actores, bueno, unos personajes actores, unos personajes pues, adicionales en la película de Madagascar, pero se hicieron súper populares y famosos.
2: ¿Qué otra, caricatura?
0: No, pues yo me acuerdo de caricaturas de
2: Los Simpsons.
0: Los Simpsons, ah, claro, pero sí conocí.
2: Yo conocí mucha gente que sus padres no los dejaron ver Los Simpsons.
0: Es que era un programa, pues, no tan infantil.
2: Sí, era de adultos.
0: Era un programa que donde ya hablaban de política, hablaban de adicciones.
2: Sí, de temas muy fuertes.
0: De temas en cuestión de la pereza, ¿no? Sí. De Homero hacía todo lo posible humano para no ir a trabajar. O, es como Malcolm.
2: Sí.
0: De hecho, los Simpson es un Malcolm, ¿no? Malcolm es los Simpson, pero en la vida real, ¿no? Entonces, Malcolm es Lisa, por la inteligencia, y etcétera, etcétera. Su hermano, Tui, es pues como que el Bart Simpson de la familia, la mamá es Marge, o sea, sí, de verdad tiene mucho que ver. Y las predicciones también de los Simpsons, ¿no?
2: Oye, sí, sí.
0: Los Simpsons, ¿qué otra caricatura en mis tiempos?
2: Padre de familia, ¿no tocó?
0: Sí me tocó, pero no lo vi. No lo vi, te soy honesto, porque ya estaba más grandecillo, ya no veía tanto. Tanto, salía de MTV, me parece.
2: Sí, sí, sí.
0: Padre de familia. Celebrity Deathmatch, ¿no te tocó?
2: No.
0: Que eran como unos muñequitos de plastilina que los recreaban en MTV y ponían a luchar. O sea, eran así un ring de lucha que ponían, no sé, al presidente de Estados Unidos contra el Irak, pero en plastilina.
2: Sí, sí.
0: Sí, sí, sí, era muy bueno. Celebrity Deathmatch por MTV. Y bueno, pues muchas caricaturas que ojalá ustedes nos puedan poner aquí en comentarios de qué otra caricatura se acuerdan. Yo me acuerdo de Chip y Dale, también. ¿Qué? Chip y Dale. No Chip and Dale, ¿no? No, Chip y Dale.
2: Chupale.
0: Eran dos ardillitas, dos de Disney, era esa caricatura. Y bueno, pues películas como El Rey León, que fue un clásico. La Sirenita.
2: Los Strawberries, ¿no?
0: Strawberries, ¿no?
2: Era de unos, pues que eran viajeros,
0: ¿sí? ¿Qué onda, güey? Los Strawberries.
2: Tenían un chango.
0: ¿Un chango? ¿Los Strawberries? No, no, no. No, es que si tú eres más para acá de Jorge el Chango. ¿Cómo se llama?
2: Jorge el Curioso.
0: No sé. Jorge el Chango. Jorge el Curioso. Ese me acuerdo por mi papi.
2: Recuerdo a mi sobrino, dice una vez, porque ese chango todo pierde. Dice, mi sobrino estaba bien enojado, dice, no deberías llamarte Jorge el Curioso, si deberías llamarte Jorge el Pendejo.
0: Sí, sí, sí, porque se meten
2: con todo, cualquier cosa, imagínate.
0: Sí, sí, sí, a mí me tocó verlo con mi papi, vaya, cuando era pequeñito, te llamas Jorge el Curioso.
2: Estresa.
0: ¿No? Es estresante. Creo que esa película salió de
2: Jorge. Sí, no manches. Ah, los Rugrats, ¿no tocó?
0: Ah, Rugrats, cómo no, una aventura en pañales.
3: Había uno que hablaba así, ¿no?
2: De Carlitos.
0: De Carlitos, sí, era muy tierno. Tommy. ¿Cómo?
2: No mames.
0: Sí, sí, sí, no, los Rugrats.
2: Los Rugrats.
0: Otra caricatura, vaya, es que es un...
2: Bob Esponja.
0: Bob Esponja, sí, me tocó, claro.
2: Una chulada, más de Calamardo, me cae.
0: Calamardo, todos son gangosos, ¿verdad? En esa época.
2: Sí, sí, sí.
0: No, Don Cangrejo. Vamos a ver, Bob Esponja. Sí, que Patricio Estrella, ¿no? Vaciadísimo. Es el que se lleva el show,
2: sí,
0: ¿no? Yo
2: sí,
0: creo que Patricio Estrella. Híjole, ¿qué otras caricaturas?
2: De hecho, sí me decían así. Bueno, en un trabajo que tuve me pusieron Patricio.
0: Patricio Estrella.
2: Mucha gente.
0: ¿Por qué se ve, compadre?
2: No sé.
0: No. Pero fíjate que hay muchísimas caricaturas ochentas, noventeras. Ahora ya como que las empezaron a hacer diferentes, ¿no? Ya como que las deformaron un poquito. Pero en aquella época de los ochentas eran una belleza. Heidi, la niña de

0: Oye, pero tenía dos maridos, dos novios.
1: La niña, ¿no?
0: Sí, tenía dos novios.
1: ¿A poco?
0: Sí, el Pedro y el otro. Desde ahí les enseñaron a las niñas
1: la bigamia.
0: Ser infieles,
1: hijas de Calimán. Oye, no, pues son muchos temas, pero déjenlo aquí en comentarios de qué otras caricaturas ustedes se acuerdan, para que sigamos en una parte 2 de estas vivencias.
0: Oye, también le quiero preguntar a la gente si recuerdan que por ahí de los 2007, 2008, 2006, por esa fecha, había una caricatura de unos que jugaban fútbol callejero. Que no me acuerdo cómo se llama, pero jugaban fútbol callejero.
1: Ajá.
0: Y estaba muy buena porque hacían así como que retas entre otros barrios. Estaba muy buena la caricatura.
1: ¿Cómo crees?
0: Oye, ahorita estaba hablando y me acordé de la de Hey Arnold.
1: Ah, Hey Arnold, el cabeza de balón.
0: Cabeza de balón.
1: Sí,
0: Hey Arnold. Pero apenas vi un capítulo de Farid Dick que la morra estaba bien enamorada del Arnold, la que le hacía burla.
1: Helga Pateca.
0: Helga Pateca.
1: Sí, Helga Pateca.
0: Sí, estaba bien enamorado de Arnold.
1: Por eso le hacía tanto bullying.
0: Güey.
1: Sí. Cabeza de pelón.
0: Qué pendeja va.
1: Y bien famoso el Hey Arnold.
0: Sí.
1: Oye, no, pues tantos caricaturas.
0: Oye, CatDog. Un perro que estaba unido con un gato.
1: Ah, esa sí nunca la vi. Es que esas ya son más para acá.
0: No, fue.
1: ¿Ah, sí?
0: De antaño, sí.
1: No, pues es que a mí me
0: era tocó. Un perro que estaba unido así con.
1: Sí, sí, un amarillo.
0: Como
1: ¿no?
0: si fueran siameses.
1: Sí, yo me acuerdo porque mi hijo tenía un juguete de esos.
0: Sí, o sea, es como ese del baño. Sí.
1: Pero esos eran de.
0: Uno come, el otro es.
1: Uno come y el otro es come.
0: Sí.
1: Oye, fíjate, me tocó una de mis caricaturas favoritas que incluso la hicieron ya live action y. Por ahí, Garfield y sus amigos.
0: Garfield, sí.
1: Oh, sí. Que hablaba así, como siempre con pereza. Quiero más lasaña.
0: Pero apenas vi la película en el ADO de Turfa para acá. La vi incompleta.
1: La de Garfield. ¿Pero cuál de ellas? Es que son muchas.
0: Donde conoce a su papá, creo.
1: Ah, la última.
0: Creo que sí.
1: Sí, que todas son caricaturas.
0: Conoce a su papá y lo quiere meter a la. Sí.
1: Y que un toro los entrene.
0: Toro, sí, sí.
1: Que le dicen, tú estás muy lejos. Tú eres, le pone un apodo, ¿no?
0: Ah, sí.
1: Oye, qué bueno. Vas a recordar este tema de Garfield, porque es muy bueno. A ver qué recuerdos le trae.
2: Damas y caballeros, Garfield y sus amigos.

0: pues así es como terminamos con este nuevo capítulo de El Brown Burger Show, recargado con el Bugambilio versión podcast. Y oye, mi querísimo Brian, vamos a tener más, pero más podcasts.
1: Sí,
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1: Y suscríbanse y den el like.
0: Así de fácil, así de sencillo, pásela bonito. Esto fue el podcast de El Brown Burger Show con el Bugambilio.
1: Bye, bye, bye.
0: Bye, bye.
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Bienvenidos a Qué Pachanga con Montse Andrade por la mejor FM 94.7. Te saluda tu amiga y locutora Montse Andrade desde la cabina azul de la mejor Poza Rica. ¡Feliz viernes! Ya por fin es viernes, arrancamos con todo el fin de semana. El clima está medio lluviosón, está rico, va a bajar la temperatura. Pero mira, a darle con todo y aprovechar el clima delicioso que se presenta el día de hoy. Te mando un beso enorme donde quiera que estés escuchando desde tu casa, la oficina, el tráfico, si vas para el trabajo, si andas trabajando, amigos taxistas. Mira, donde estés, que tengas un excelente viernes, un excelente fin de semana y que todo lo que quieras se cumpla el día de hoy. Échenle todos los kilos, yo les voy a poner buena música y por supuesto chismecito del regional mexicano. ¿Para qué? Para que juntos pues pasemos. Hacemos un viernes delicioso. Bienvenidos a Qué Pachanga, nos vamos con música, pero arrancamos en la mejor FM 94.7.

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1: ¡Regresamos, Pachalovers! Estás en ¿Qué Pachanga? Con Monse Andrade por la mejor FM 94.7. Y vámonos con lo que nos encanta. Las curiosidades del día de hoy, 9 de octubre. Porque un día como hoy han pasado cosas bien interesantes. Y aquí te las voy a contar, mira, de rapidito. Primero, hoy es Día Mundial del Correo. Así como lo escuchas, hoy celebramos el Día Mundial del Correo. Y es una fecha que nos recuerda cómo antes una carta podía tardar días o semanas en llegar. Y aún así esperaban con emoción al cartero. Y ahora pues mandamos un hola y te enojas porque no te contestan a los 5 minutos. Imagínate, es que me dejó en visto, es que no me contesta rápido. Había relaciones que tardaban una carta por mes. Imagínense, ¿podrían ustedes aguantar eso? Si les tocara de que, ok, de repente, pum, se bajan y desaparecen las redes sociales, ¿aguantarían estar en comunicación con una persona mediante cartas y luego personas que están lejos? Híjole, bendita tecnología, oigan. Pero a ver, aquí les va la pregunta para los Pachanlovers. Si hoy pudieras escribir una carta y mandársela a cualquier persona, ¿a quién se la mandarías y qué le dirías? Cuéntame a través de redes sociales tu respuesta. Por ahí me mandan también la segunda curiosidad del día de hoy. Me encanta. Hoy es Día Mundial de, ¿qué creen? Del huevo. Así es, Pachanlovers. Hoy también se celebra el protagonista de muchísimos desayunos mexicanos. Que sí, con frijolitos, con jamón, con chorizo, la mexicana, estrellado, revueltos. Bueno, aquí hay un sinfín de ideas y formas en las que puedes tú almorzar y comer huevito. Pero yo quiero saber cómo te gusta más a ti. Y la polémica, obviamente, huevito con cápsula, sí o no, ¿por qué? Mándamelo a través de redes sociales. Por ahí también les platico que un día como hoy, pero hace 20 años, en el 2006, Google compró YouTube por alrededor de 1.650 millones de dólares en acciones. Imagínate haber comprado YouTube cuando apenas estaba creciendo y hoy prácticamente todos hemos estado alguna vez en YouTube, hemos entrado alguna vez pues a checar, a ver aquí si alguna canción, que si el karaoke, que si algún videito, que si desestrés, tutoriales, recetas, a chismear, lo que quieras. Y ustedes cuéntenme, Pachanlovers, ¿qué fue lo primero que recuerdan haber buscado en YouTube? Yo recuerdo que antes, cuando era mucho más chiquita, obviamente, pagábamos mi hermano y yo el ciber, porque pues luego la computadora que teníamos en la casa antes era de las que se conectaba por el teléfono, y que si estabas ocupando el teléfono pues no podías conectarte y era un despapay. Entonces nosotros íbamos al ciber de que media hora, una hora, no sé, pagábamos y nos poníamos a ver los típicos duendes captados en video, duendes reales captados en video, esos veíamos. Que si la mano peluda, eso buscábamos. Que si videos de terror, toda la hora o la media hora del ciber, ahí estábamos viendo videos de terror. Es lo que yo recuerdo que yo llegué a buscar, lo primero que llegué a buscar en YouTube. Pero cuéntame tú, ¿qué fue lo primero que recuerdas haber buscado? Y también el día de hoy es Día Internacional de la Nanotecnología. Y ahora pues nos vamos a ir hasta algo muchísimo más pequeñito, pero con un impacto enorme. Oigan, la nanotecnología trabaja con materiales y estructuras extremadamente pequeñas a escala de nanómetros. Para que te des una idea, para que digas, bueno, Monse, ¿de qué me estás hablando? No tengo idea. Bueno, un nanómetro es una millonésima parte de un milímetro, o sea, un nada. Nada, la nanotecnología tiene pues aplicaciones en medicina, en tecnología, en materiales y muchas otras áreas. Así que, pues ahí estuvo. Y también déjenme que les cuente que un día como hoy, pero del 2009, la NASA confirmó agua en la Luna. Así es, en el 2009 la NASA hizo un descubrimiento que pareciera de película de ciencia ficción. Encontró evidencia de agua en la Luna. La misión pues impactó en una zona cercana al polo sur lunar y permitió detectar agua en forma de hielo y vapor. Así que sí, Pachanlovers, la Luna también tiene agua. Nos podemos ir a vivir para allá. Pues si no, yo digo, no es cierto. Pero sí está padrísimo. Oiga, la Luna tiene agua. Así que cuéntenme ustedes. El día de hoy quiero cerrar con broche de oro. Y es que un día como hoy, un 9 de octubre, nació, ¿quién creen? Nada más y nada menos que John Lennon. Así como lo escuchas, en 1940 nació John Lennon, músico, cantante y compositor británico, integrante de una de las bandas más famosas de todos los tiempos, los Beatles. Obviamente, y su música marcó generaciones y además de su carrera, pues con ellos tuvo una importante trayectoria como solista, así que hoy recordamos a una verdadera leyenda de la música. Y bueno, Pachan Lovers, así terminamos las curiosidades de este 9 de octubre desde el correo, desde YouTube, La Luna, John Lennon, El Huevo. Hay muchísimas historias el día de hoy. Y saben que pachanga con Monsandrade. Aprendemos algo nuevo, nos divertimos, por supuesto, y la pasamos de lujo, Pachan Lovers. Vámonos con más música. Yo soy Monsandrade y seguimos con buena vibra y más pachanga en la mejor FM 94.7.

Montse Andrade por la mejor FM 94.7. Feliz viernes, Pacha Lovers. Es fin de semana, arrancamos con todo. Ya tienen plan, ¿qué van a hacer? Yo no tengo trabajo, sábado y domingo andamos libres, así que se nos va a ocurrir hacer algo. Porque mira, para que yo tenga fines de semana libres, está canijo. Entonces pues, hay que aprovecharlos, hay que bendecir hasta cuando andamos libres. 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

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Y nuestras amigas de Elite Institute van a ser las encargadas de esta Academia de Belleza y Formación Profesional. Nos van a ayudar muchísimo, pues, a que nos veamos guapotas, guapotes, mis compañeros. Que el maquillaje, el disfraz luzca increíble. 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

0: 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Oigan, y cambiando un poquito de tema, porque viene de lo mismo. Les quiero mandar con el nuevo lanzamiento de nuestros amigos de Impacto Norteño, que van a ser presentes en nuestra radio Halloween. Pero andan de estreno, así que si no has escuchado su nueva canción, aquí te dejamos Me Dejé Llevar de Impacto Norteño, y la escuchas en Qué Pachanga con Montse Andrade a través de la mejor FM 94.7.
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andamos con todo el día de hoy. Ya es viernes, actitud de fin de semana. ¿Y qué creen? Me encanta que haya lanzamientos de en fin de semana, en viernesito, porque pues las podemos agregar a la playlist dependiendo al mood que traigas este fin de semana. Si andas enamorado, pues tienes

trae musiquita nueva, nuevamente recién salida del horno. Ayer a las 6 de la tarde lanzó su nuevo material que se llama Bajón Emocional, que desde el nombre, mira, ¡ay, dolor, ya me volviste a dar! Y eso que no ando dolida, me encantó la canción. Y es que esta mujer, mira, lo que canta lo hace oro. Esta mujer encontró el mero mole, que es el regional mexicano. Este es el estilo que destaca, que gusta, que encanta, y con esa voz espectacular. Así que si tú no has escuchado esta nueva canción, aquí te la dejamos, porque hoy suena Bajón Emocional de Yuridia. ¿En qué pachanga? Con Concéntrate por la mejor FM 94.7.

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0: Ah, me mordí.
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1: ¡Pachanga! Estamos de regreso en ¡Qué Pachanga! Yo soy Monse Andrade y te saludo con todo el cariño, amor y buena vibra de siempre desde la cabina azul de la Mejor Poza Rica. Y tú, fanático de Kenios, agárrate, porque te traigo chismecito. Y es que déjenme que les cuente que se dice, que se rumora, que Kenios prepara una nueva colaboración con nada más y nada menos que Neton Vega. Así como lo escuchas, pues esto se desató los rumores en las redes sociales que ya comenzaron a hacer su trabajo, ya se la saben, acerca de que Kenios y Neton Vega sorprendieron a sus seguidores luego de que ambos empezaran a seguirse mutuamente en Instagram. Un movimiento pues que de inmediato despertó las especulaciones sobre la posible colaboración. Aquí lo que yo no entiendo es cómo la gente se da cuenta que alguien sigue a alguien y que no lo seguía y que no sé qué. Ay, no, venía los vatos, la ando checando yo que quién sigue, si a quién no. Imagínate a los artistas que tienen miles de seguidores, está canijo. Pero bueno, aunque ninguno de los dos artistas ha confirmado que estén trabajando juntos, el simple intercambio de follows fue suficiente para que los fans comenzaran a imaginar un proyecto en conjunto. Y en caso de concretarse, pues muchos se preguntan si Kenios explorará por primera vez el regional mexicano o incluso los corridos tumbados, un género que sigue dominando las plataformas digitales y que ha reunido artistas de distintos estilos. Por su parte, pues Neton Vega se ha consolidado como uno de los nombres más fuertes en la escena, por lo que una colaboración con la cantante podría convertirse en una de las pues más comentadas, de las más comercializadas y de las más gustadas. Por ahora todo queda en rumor. Al rato digan, es que Monse aseguró, no. Les estoy diciendo lo que ustedes mismos dicen en redes sociales, que parece ser, que yo no sé la verdad por qué no dicen que si a lo mejor se siguen, a lo mejor es porque se andan chipeando, porque se andan gustando, porque pues no sé por qué dicen que solamente colaboración, pero pues ahí está. Ahí está, chiquillos, ahí está el nuevo rumor. Vamos a estar bien pendientes como quiera, vamos a andar en el así como que con binoculares, espiándolos a ver si mandan alguna otra alerta, si alguna otra así como pista para checar una posible colaboración con Kenios y Neton Vega. ¿Les gustaría? ¿Les gustaría esta fusión y les gustaría que Kenios incursionara en el regional mexicano, en los corridos tumbados? Ya sabemos que pues anduvo comiendo de los corridos tumbados, ¿verdad? Pero, o sea, anduvo comiendo de los corridos tumbados, pero pues, no sé si la mujer no entendió o qué, pero pues ahí anda viendo, pues a lo mejor solamente fue un simple seguirse, a habrán visto en algún lado y se cayeron bien y ya. No lo sabemos, pero estaremos bien pendientes. Mientras, vamos con más música, que estamos en Qué Pachanga con Monse Andrade a través de la Mejor FM 94.7.

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0: Son las 12 con un minuto.
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Son las 12 con 20 minutos.

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0: 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Son las 12 con 30 minutos.
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0: 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Son las 12 con 50 minutos. 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
1: 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Son las 12 con 59 minutos. 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

0: Velázquez, coordinadora nacional de Protección Civil, informó que se prevé que el huracán Simón toque tierra este fin de semana en algún punto de las costas de Jalisco y Colima, posiblemente como categoría 3 o categoría 4. En más información, el secretario de Seguridad Omar García Harfuch informó que por instrucción de la presidenta Claudia Sheinbaum es prioridad la investigación respecto al asesinato de Carlos Manso. Sobre Grecia Quirós, aseguró también que tiene contacto permanente con la alcaldesa de Uruapan y cuenta con protección del gobierno. Van 33 detenidos. La detención más importante es por supuesto la del R1, que fue detenido en Jalisco. El autor intelectual del homicidio del presidente municipal, dijo Omar García Harfuch. Continuando con la información nacional, la presidenta Claudia Sheinbaum informó que se va a realizar una gira por el país para conocer problemáticas con el IMSS-Bienestar. La mandataria federal aseguró también que el recorrido será por las 24 entidades que tienen ese servicio de salud. Y en información estatal, escuche usted muy bien, ya que el próximo sábado 10 de octubre, la Secretaría de Protección Civil, en coordinación con los ayuntamientos de Álamo y Poza Rica, que encabeza la alcaldesa Danely Rodríguez, así como fuerzas estatales y federales, realizará un simulacro para poder verificar el correcto funcionamiento del sistema de alertamiento temprano para el norte de Veracruz en su primera fase de operación. En este contexto, exhorta a la población a mantener la calma al escuchar las alarmas y así poder atender a los informes emitidos a través de fuentes oficiales durante este ejercicio. Y en información local, el gobierno municipal de Poza Rica, encabezado por la presidenta Danely Rodríguez, trabaja de manera coordinada con la Comisión del Agua del Estado de Veracruz, es decir, la CAEP, para atender y cerrar los puntos que permanecen abiertos. Todo esto después de las reparaciones de fugas de agua en distintos puntos y sectores de la ciudad. Siendo la 1:06 en punto del día de hoy, viernes 9 de octubre del año 2026, vamos a comenzar con la información en Smart 3 Noticias. Mi nombre, Vanessa Miranda.
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0: tardes, ¿cómo está? Qué gusto me da saludarle el día de hoy, viernes, ya viernes, por fin, viernes 9 de octubre del año 2026, totalmente en vivo, por supuesto, en Smart 3 Noticias, a través de nuestras tres frecuencias moduladas, el 101.9 EXA, 102.7 Globo y 94.7 La Mejor, así como también te agradezco que estés con nosotros a través del canal 2.5 de Fibra Óptica en Smart TV, y le envío un fuerte saludo a aquellos que se conectan y nos sintonizan a través de nuestras plataformas digitales, tanto en Facebook como en YouTube. Somos Smart 3 Noticias. Aprovecho la ocasión para mandar saludos a aquellos paisanos del estado de Nuevo León que han estado conectándose con nosotros a través de YouTube en nuestra plataforma, lo cual les invito a que nos conozcas y se suscriban en este canal. De verdad que he recibido muchos mensajes agradeciendo la información, sobre todo a aquellas personas que se encuentran lejos. Un gran saludo a la gente de Nuevo León que es oriunda de esta zona del estado de Poza Rica por estar en contacto con nosotros. Déjeme comentarle antes de iniciar esta edición informativa algo muy importante, ya que recordará usted que estamos a escasas horas, a cuestión de una noche de remembranza, de significativa emocional y sobre todo un duro golpe para la sociedad pozarricense, para la sociedad de la Huasteca, del norte del estado. A un año de esta tragedia, la peor en toda la historia de Poza Rica, sin temor a equivocarme, sin temor a decir que no, pero ha sido de la peor que se ha tenido victimización en cuanto a personas que han desaparecido, a personas que han fallecido. Aún no tenemos de manera oficial, así lo digan ciertas cifras, la cantidad exacta de personas que murieron en esa terrible noche. Hoy, un 9 de octubre en la noche, comenzaban estas terribles lluvias, comenzaba a desbordarse los ríos Cazones, y sobre todo para esta Ipantepec, para esta zona, tanto para Poza Rica, que fue la más afectada, como para Álamo, siendo el segundo municipio más afectado. También Tuxpan, por supuesto. Y bueno, tenemos que ser conscientes, señores, que lo que pasó esa noche nos debe dejar un aprendizaje, sobre todo a las autoridades, que tienen que estar preparadas, tienen que estar listas ante cualquier eventualidad de la naturaleza, que por supuesto no podemos controlar. Somos seres humanos, no podemos controlar la fuerza de la naturaleza. Lo que sí podemos hacer es aprender a cómo prevenir a la población, no esperar de último momento. Es por ello que el día de mañana quiero que preste usted mucha atención, porque se va a realizar pues este primer simulacro para verificar el monitoreo tanto en Jalapa de manera simultánea como en Poza Rica y en Álamo de las alarmas acústicas. No se espante, no vaya a alterarse, porque estamos en un momento a tan solo un año de esa terrible tragedia que nos puede afectar y nos afecta a muchísimas personas. De verdad, conozco personas muy cercanas a mí, lo tengo que reconocer, que aún sufren esas crisis de ansiedad cuando llueve, que viven en esos sectores, que tienen miedo, que me han comentado: es que veo que llueve, veo el lodo y tengo miedo a que entre ese lodo a mi casa. ¿Cómo le hago para controlarlo? Y conozco varias personas y me han escrito varias personas muy cercanas a mí. Es por ello que les invito a que mantengan la calma el día de mañana cuando se escuchen estas pues alarmas y sonidos que se van a llevar de manera simultánea tanto en Jalapa como en Poza Rica como en Álamo. Y por supuesto el gobierno municipal de Poza Rica, que encabeza la alcaldesa Daneli Rodríguez, va a estar muy al pendiente de esta activación. Hay que estar muy, muy participativos en esto y sobre todo inculcarle a nuestros jóvenes, a nuestros hijos, que cuando escuche ese tipo de alarmas, pues sepa a dónde acudir si nos agarra en momentos de escuela, si estamos fuera de casa, si estamos con mami o con papi. Pero tenemos que ser conscientes, señores, que tenemos que estar preparados. Ese es un trabajo en conjunto, un trabajo en equipo. Así es que el día de mañana, sábado 10 de octubre, la Secretaría de Protección Civil, en coordinación con los ayuntamientos de Álamo y Poza Rica, así como fuerzas estatales y federales, se van a realizar un simulacro para verificar el correcto funcionamiento del sistema de alertamiento temprano para el norte de Veracruz en su primera fase de operación. Es por ello que el gobierno municipal, encabezado por la alcaldesa Daneli Rodríguez, exhorta a la población a mantener la calma al escuchar las alarmas y atender a los informes emitidos a través de fuentes oficiales durante este ejercicio. He aquí otro punto muy importante, señores. Tenemos que estar conscientes que no nos podemos dejar llevar por noticias que salen en las redes sociales. Es que es muy fácil que cualquier persona tenga en sus manos, en su poder, un aparatito, una tableta, un teléfono móvil, vea una información y la empiece a difundir. Y empiecen a hacer cadenas informativas que muchas veces no están autorizadas o no están verificadas y alertan a la población. Así es que todos estos días y siempre, pero en especial el día de hoy y mañana, vamos a estar muy al pendiente de fuentes oficiales como lo son Protección Civil y Municipal ante este gran, pero gran ejercicio. De verdad debo de reconocerlo y aplaudirlo como ciudadana, gran ejercicio que se hace al recordar esta tragedia que aconteció aquí en la zona de Nahuasteca, donde en Poza Rica, en lo particular, señores, muchos perdimos familia, amigos, hogares y sufrimos en carne propia lo que la naturaleza es capaz de hacer en tan solo unas horas. Mientras tanto, te voy a proporcionar nuestras líneas telefónicas para que te comuniques con nosotros y te recuerdo que se encuentran abiertas durante toda esta edición informativa, la cual es el 782-217-3490 y nuestro número telefónico en cabina, el 782-82-452-30, donde voy a estar recibiendo con muchísimo gusto cada uno de tus mensajes, comentarios y saludos. Y te recuerdo que en Smart 3 Noticias somos un buzón para darle voz a aquello que te acontece día con día. Ahora sí, siendo ya la 1:00 p.m. con 14 minutos en punto, es momento de comenzar. Vámonos ya con toda la información.
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0: Vámonos directo con las efemérides del día de hoy, y es que un 9 de octubre, pero del año de 1969, la Unión Postal Universal estableció el 9 de octubre como el Día Internacional del Correo durante un congreso celebrado en Tokio, Japón, el 14 de noviembre. Es una forma de conmemorar, pues, la fecha de su fundación y de crear conciencia sobre el rol que tiene el sector postal en todo el mundo. La organización destaca también que sus pilares estratégicos son innovación, integración e inclusión. Hoy, el Día Internacional de la Unión Postal.
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0: Y también el segundo viernes de octubre se celebra el Día Mundial del Huevo. En este día tan peculiar destacamos un alimento sumamente importante en nuestra dieta por todas las ventajas, sabrá usted, y beneficios que proporciona a la nutrición y sobre todo a la salud. Desde el año de 1996 se promovió la creación del Día Mundial del Huevo. Todo esto para recalcar la enorme importancia de este producto alimenticio para el organismo, dado su elevado y comprobado valor nutritivo.
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0: Y mire usted, un 9 de octubre, pero del año 2006, Corea del Norte realiza sus primeras pruebas de armamento nuclear, así como también en este mismo año, la compañía estadounidense Google compra YouTube, un sitio web dedicado a compartir videos.
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2: La Secretaría de Protección Civil informa el pronóstico del tiempo para este viernes 9 de octubre de 2026. El pronóstico indica que durante este día continuarán las lluvias y tormentas con acumulados fuertes a muy fuertes en regiones montañosas y zona sur, para disminuir ligeramente durante el fin de semana. El viento dominará del noroeste, norte y noreste moderado, con rachas en costas y variables en las probables áreas de tormenta, además de oleaje algo elevado cercano al litoral y decreciendo lentamente durante el fin de semana. El ambiente diurno persistirá templado a relativamente caluroso. Se recomienda mantener las precauciones por lluvias fuertes, posible encharcamientos e inundaciones, crecida de ríos y arroyos, así como por deslaves o derrumbes en zona de montaña. Asimismo, se pide precaución para las actividades de la navegación marítima. Consulte el aviso especial. Ahora vamos al detalle por regiones. Región Norte. Mayormente nublado con lluvias ligeras a moderadas, especialmente en montañas en el transcurso del día. Viento del noroeste y norte moderado, con rachas ocasionalmente fuertes en zona de costa y en áreas de tormenta. Oleaje elevado cercano al litoral. El ambiente relativamente cálido al mediodía, templado a fresco por la noche y madrugada. Este fue el pronóstico del tiempo. Soy Tselen Dechi, que tengan un excelente día.
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0: Muchísimas gracias a mi compañera Itzelen Dechi por su reporte acerca de las condiciones climatológicas el día de hoy aquí en la región norte del estado. Gracias, amiga. Y es que se esperan potenciales de lluvias y tormentas eléctricas aisladas con los máximos acumulados sobre las montañas y en las cuencas del sur, con tendencia a disminuir el próximo domingo. Mientras tanto, la temperatura máxima va a mostrar poco cambio, así es que hay que consultar el aviso especial. Recuerde usted que el miércoles pasado Protección Civil desactivó ya la alerta gris que tenía hacia Veracruz. Ahora estamos en aviso especial. Las lluvias van a continuar, van a ser de moderadas a intensas, ya se lo veníamos advirtiendo, y el domingo van a empezar a disminuir un poco. Y el clima para el día de hoy aquí en la ciudad de Poza Rica se va a establecer entre los 23 y 28 grados centígrados, para llegar a tener sensaciones térmicas el día de hoy de hasta 30 grados. Se espera pues un leve ascenso de la temperatura durante los próximos 5 días. Tendremos hoy vientos de 8 kilómetros por hora, la humedad al 78% y tan solo un 20% de probabilidad de lluvias y tormentas eléctricas aisladas en diferentes sectores del municipio el día de hoy, a partir un poco más, un poco menos de las 4 de la tarde.
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3: 14 de los 18 centros penitenciarios evaluados en Veracruz reprobaron la supervisión de la Comisión Nacional de Derechos Humanos, que documentó deficiencias en servicios médicos, falta de custodios, sobrepoblación y hacinamiento en el penal de Poza Rica. También se identificó un autogobierno, extorsiones y cobros de sobornos. El Diagnóstico Nacional de Supervisión Penitenciaria 2025, que fue presentado el 7 de octubre del 2026, otorgó a Veracruz una calificación estatal de 5.38. Ninguno de los centros evaluados alcanzó la puntuación de 8 o más, mientras que únicamente 4 obtuvo 6 o más. En Poza Rica, el centro penitenciario recibió una calificación de 4.37. La Comisión Nacional de Derechos Humanos señaló que algunas personas privadas de la libertad ejercían facultades de autoridad, situación identificada como autogobierno o cogobierno. También recobró cobros por extorsión y sobornos, actividades ilícitas y deficiencias en la alimentación, en la atención médica y higiene. Además, el organismo advirtió la falta de capacitación del personal y problemas en la separación entre personas procesadas y sentenciadas. Poza Rica figura entre los 6 centros penitenciarios de Veracruz donde se detectaron actividades ilícitas. La evaluación encontró sobrepoblación en 11 penales y hacinamiento en 12. Ambas condiciones se reportaron en los centros como Amatlán, Chicontepec, Cosamaloapan, Jalalcingo, Misantla, Pánuco, Papantla, Poza Rica, Tantoyuca y Pacho Viejo. Tuxpano tuvo la calificación más baja de la entidad, con 3.89, debido a las deficiencias en la alimentación, en los servicios de salud, en la higiene y el mantenimiento. Ante los resultados, la presidenta de la Comisión Nacional de Derechos Humanos, Rosado Pierre Ibarra, llamó a mejorar la alimentación, a garantizar las condiciones dignas y la estancia, buscando mantener los índices de sobrepoblación baja y el hacinamiento. También pidió reforzar la plantilla de seguridad y poder custodiar e incorporar especialistas para poder atender las necesidades de la población penitenciaria. Desde la redacción del periódico La Opinión, para Smart 3 Noticias, Vicente Martínez.
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0: De la tarde ya con 21 minutos en punto. Muchísimas gracias a mi compañero Vicente Martínez del periódico La Opinión. Vámonos directo con la información local. El gobierno municipal de Poza Rica, encabezado por la presidenta municipal Adaneli Rodríguez, mantiene trabajos de desasolve de drenajes en diversos sectores de la ciudad. Todo esto pues como parte de las acciones que se realizan en territorio para así poder favorecer el adecuado funcionamiento de la red de drenaje y así poder atender puntos que requieren toda su intervención. Las cuadrillas operativas realizan labores de limpieza y retiro de asolve en registros y líneas de drenaje, con atención a los sectores donde se han identificado obstrucciones o acumulación de materiales que pueden dificultar el desalojo de agua, particularmente ante las condiciones de lluvia que se han presentado en la ciudad. Estas acciones forman parte del seguimiento permanente que mantiene el gobierno municipal en distintos puntos de Poza Rica, donde se revisan las condiciones de vialidad, zonas bajas, sistemas de drenaje y otros sitios que pudieran requerir atención. La presidenta municipal, Adaneli Rodríguez, ha instruido a mantener el trabajo operativo en territorio y también dar continuidad a las acciones necesarias para así poder atender las necesidades de la población, priorizando las zonas que requieren intervención. El gobierno de Poza Rica va a continuar con los trabajos de atención y seguimiento en las diferentes zonas y sectores de la ciudad, así con la información también oportuna a la ciudadanía a través de sus canales oficiales. Vamos a escuchar a la presidenta municipal, Adaneli Rodríguez.
4: Hola, no fluye su drenaje, ¿verdad?
5: No.
4: ¿Pero qué cree? Ya va a fluir. Porque ya se vamos a conectar ahorita el nuevo tubo que estamos introduciendo, ya para que los drenajes de todas estas casas de aquí del Ejército Trigarante, de la Colonia Morelos, ya, y la suya. ¿Cuándo va a quedar, Tony?
6: Hoy queda.
4: Ya para que fluya. Estamos en la Colonia Morelos, en la calle Ejército Trigarante, atendiendo una problemática que tenían aquí los vecinos de esta colonia, de esta calle. Estamos rehabilitando la red de drenaje sanitario para que las y los vecinos de la calle Ejército Trigarante de la colonia Morelos por fin puedan tener sus drenajes funcionando al 100%. Seguimos en el territorio atendiendo de primera mano drenajes pluviales, atención a peticiones y bueno, seguimos trabajando por el bienestar de las familias de Poza Rica.
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0: De la tarde ya con 24 minutos en punto, continuamos con la información local y el DIF municipal de Poza Rica realizará la primera jornada de salud mental el próximo 15 de octubre a las 9 horas en la Plaza Cívica 18 de marzo para así poder promover el bienestar emocional y la prevención de trastornos mentales. Vámonos con esa nota de mi compañero Isaac Carballo.
7: Con actividades de información, prevención y orientación para la familia, el sistema DIF municipal realizará la primera jornada de salud mental el próximo 15 de octubre en el domo de la Plaza Cívica 18 de marzo a partir de las 9 de la mañana, informó la presidenta del organismo, Concepción Rodríguez Rodríguez.
8: Durante mucho tiempo nos han enseñado a cuidar nuestro cuerpo, a ir al médico cuando nos duele algo y a no ignorar las enfermedades. Sin embargo, con frecuencia se nos olvida que la mente también necesita atención. La salud mental es muy importante, así como la salud física. Es necesario entender que existen distintos trastornos y condiciones mentales, pero que ninguno de ellos sea motivo de discriminación. Todos son tratables. Con un diagnóstico adecuado y el acompañamiento profesional. Así es posible mejorar la calidad de vida de las personas y fortalecer su forma de relacionarse con su entorno. Hablar de una salud mental no es una debilidad, es el primer paso para sanar. Por ello, en el DIF municipal, de la mano con el gobierno municipal y el valioso apoyo de instituciones como el CRIP de Acruz, como el Hospital Regional Jurisdicción Sanitaria, nos unimos para llevar a cabo la primera jornada de salud mental. Agradezco de todo corazón a las instituciones por unirse a esta causa e invito a las familias de Poza Rica a aprovechar este espacio para la información, para escucharlos y para aprender mejor sobre ese tema de la salud mental. Muchas gracias, buen día.
7: La jornada busca promover la conciencia sobre la importancia del bienestar emocional, fomentar la comprensión de los trastornos mentales y reducir la discriminación hacia las personas que requieren atención especializada. La presidenta del DIF señaló que la salud mental debe recibir la misma atención que la física y que mediante un diagnóstico adecuado y acompañamiento profesional es posible mejorar la calidad de vida de quienes enfrentan estas condiciones.
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0: De la la tarde ya con 27 minutos en punto. Déjeme comentarle que en estos momentos tenemos una temperatura de 30 grados centígrados aquí en el municipio de Poza Rica. Vamos a continuar con la información local, y es que el gobierno de Poza Rica, encabezado por la alcaldesa Daneli Rodríguez, trabaja de manera coordinada con la Comisión de Agua del Estado de Veracruz, es decir, la CAEP, para así poder atender y cerrar los puntos que permanecen abiertos. Todo esto después de las reparaciones de fugas de agua potable en distintos sectores de la ciudad. Durante un recorrido de supervisión, la presidenta municipal explicó también que ante las solicitudes de toda la ciudadanía, el ayuntamiento se sumó a estos trabajos con personal, materiales y equipo, mientras que la CAEP participa con sus cuadrillas y maquinaria para así poder avanzar en la atención de los puntos intervenidos. Daneli Rodríguez destacó también que la atención y reparación de las fugas corresponde a la CAEP. Sin embargo, el gobierno municipal está apoyando en el cierre de los socavones y zonas que quedaron abiertas como consecuencia de estas intervenciones, con el propósito de contribuir a la recuperación de las vialidades. Uno de los puntos supervisados corresponde a un socavón generado posteriormente a una reparación, donde ya se realizan trabajos para así poder recuperar las condiciones de la zona. Esas acciones van a continuar en diferentes sectores de Poza Rica, atendiendo de manera gradual los puntos que han sido reportados por toda la ciudadanía. La presidenta municipal también señaló que esta coordinación permite sumar capacidades y avanzar así con mayor rapidez en la atención de las necesidades que se presentan en las calles, manteniendo estrecha comunicación y permanencia con la CAEP para poder así dar un seguimiento a estas reparaciones. Vamos con la información que dio al respecto la presidenta municipal, Daneli Rodríguez.
4: En Poza Rica existe una situación muy particular con el tema del agua potable. Existen varias fugas en nuestra ciudad que CAEP ha reparado. Sin embargo, al hacer estas reparaciones han tenido que abrir el concreto de nuestra ciudad, lo que ocasiona que se hagan huecos, que se hagan socavones. Y el día de hoy estamos reparándolo. Decidimos el gobierno municipal intervenir para ayudar a la Comisión de Agua del Estado de Veracruz y poder al fin solucionar esta problemática. Y bueno, un trabajo colaborativo con la Comisión de Agua del Estado de Veracruz. El día de hoy el gobierno municipal ayuda, coadyuvamos con el gobierno del estado para dar solución oportuna a esta problemática que ha existido por años en nuestro municipio. La CAEP abre para reparar las fugas de agua potable que existen en la ciudad, pero muchas veces no lo cierra. ¿Qué estamos haciendo nosotros? Estamos trabajando ahorita de la mano con ellos. Nosotros nos vamos a encargar como gobierno municipal de ayudarles a la CAEP para que ya por fin cerremos todos esos huecos.
5: Me da mucho gusto porque pues ahora sí, antes había muchos huecos y siempre lo dejaban en el olvido del olvido, y ahorita estamos viendo más que nada unas respuestas con ella.
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0: Continuando con la información local, la Iglesia Católica conmemorará el primer aniversario de la inundación de Poza Rica con misas este sábado 10 de octubre en punto de las 18 horas en la colonia Ignacio de la Llave y a las 19 horas en las granjas, para recordar a las víctimas y agradecer así la solidaridad recibida. Vámonos con esta nota de mi compañero Isaac Carballo.
7: Con misas y una vigilia de oración en colonias afectadas por la inundación del pasado 10 de octubre, la Iglesia Católica conmemorará el primer aniversario de la tragedia que golpeó a Poza Rica, con un llamado a recordar a las víctimas, agradecer la ayuda recibida y pedir por las familias para que no vuelvan a enfrentar una emergencia de esta magnitud, informó el párroco de la Iglesia María Inmaculada, el padre Lorenzo Rivas Fuentes.
6: Yo les decía a los hermanos de las capillas, de las granjas, de la Morelos, algunos de la Quebradora, algunos hermanos de acá del campo de la Sabor, que primera mañana hay que darle gracias a Dios por las personas que nos trajeron despensas, que nos trajeron comida, que trajeron ropa, medicamentos, también pedir por las personas que salieron desde sus casas, de muchas partes de la República, y que nos trajeron de comer, a las instituciones que vinieron en auxilio de nosotros. Y se me viene a mi mente la Cruz Roja, aquí en la parroquia vinieron los famosos topos, estos señores que ayudan mucho en los sismos. También vi a la Cocina Internacional, al Ejército, a la Marina y varios estados de la República que vinieron, así como las autoridades de los diversos niveles de gobierno que de alguna u otra manera también se movilizaron. Yo creo que la sociedad civil y las autoridades hicieron un equipo para ayudar en esta gran catástrofe. Por eso hay que darle gracias a Dios, pero también pedirle a Dios que no nos volvamos a inundar. Yo creo que es un sentimiento colectivo que toda la gente tiene, de que hay temor. Esto sí tenemos que reconocerlo. Llueve y la gente entra como en pánico.
7: El sacerdote explicó que este sábado se celebrará una misa a las 18 horas en la capilla de la colonia Ignacio de la Llave y otra a las 19 horas en la colonia Las Granjas, donde invitó a los asistentes a llevar una veladora como símbolo de fe y memoria.
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0: Vámonos directo con toda la información del municipio de Papantla en voz de mi compañero Víctor Sandoval.
9: Les saludo gustosamente desde Papantla, Veracruz. El gobierno municipal que preside el maestro Gonzalo Flores Castellanos informa, se hizo la visita a la localidad de El Remolino para poner en operación la calle La Cascada, que se pavimentó con concreto hidráulico, guarniciones y banquetas, acompañado de integrantes del cuerpo edilicio, así como habitantes del lugar y autoridades como el agente municipal Severo Salvador Pérez, el comisariado ejidal Crisóforo Santiago Vázquez y el comité de Contraloría Social que lidera Leocadio Pérez Atzin, se cortó el listón inaugural. Esta obra, que beneficia directamente a poco más de 1.500 habitantes, era una petición con carácter prioritario que conduce a la telesecundaria Cuauhtémoc y al telebachillerato, de ahí que fuese incluida en las acciones del primer año de gobierno.
10: Es una comunidad muy grande, Remolinos, antigua, y como dice el maestro de la telesecundaria, con mucha historia. Aquí ellos construyeron sus calles 30 años, 30 y tantos años. Y ahora nosotros, con nuestro apoyo de este gobierno municipal, que encabezamos junto con el Cabildo, pues estamos ayudándoles con una obra de mucha calidad. Me da mucho orgullo decirlo porque tiene buenos muros de contención, tiene obras de drenaje para que pase el agua, para que no lo afecte, tiene pintura de primera calidad y bueno, está diseñada para que nos dure toda la vida, primeramente ellos. Entonces, quiero hacerles entrega de esta obra a la comunidad, a los alumnos del TEBA, a las vecinas, a los vecinos, a las autoridades de Remolino, y quiero también reconocer el trabajo de nuestro cabildo, porque sin ellos este tipo de obras no pudiéramos aprobarlas. Vamos a darle un fuerte aplauso a las regidoras, a los regidores, a la síndica única, que hacen un gran trabajo en territorio también, y es lo que hacemos todos juntos.
9: En más información, sigue adelante el programa Bachetón CAEP Limaxtum 2026 y este jueves la concretera móvil recorrió las calles Lázaro Cárdenas, Mariano Matamoros, así como Arturo Tremari, esquina con Benito Juárez, y Arturo Tremari, esquina con Gildardo Muñoz. En la localidad Morgadal Parte Alta, personal de la Dirección de Fomento Agropecuario, así como del Instituto Politécnico Nacional, sostuvieron una reunión con productores y autoridades comunales para proponer el estudio de análisis de suelo y así tener una agricultura más productiva. Dicho encuentro se efectuó en la agencia municipal y asistieron el doctor Francisco Javier Picasso Castañeda, director del CITA IPN, Ángel Olarte García, titular de Fomento Agropecuario, representantes del comisariado ejidal de Morgadal y subagentes de Morgadal Parte Alta y Cerro Grande Morgadal, informó Víctor Sandoval.
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0: Agradezco a mi compañero Víctor Sandoval desde el municipio de Papantla por toda la información. Por supuesto, un gran saludo para todos mis amigos de Papantla que siempre están en comunicación con nosotros. 1:35 p.m. en punto. Es momento de ir al corte comercial de esta edición informativa. Si usted está comiendo con nosotros, buen provecho. Regresamos con más información.
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0: La familia Hernández Vargas participa el sensible fallecimiento de la señora Luz María Hernández Vargas. El duelo se recibe en Funeraria San Pablo Espejo, sala de velación número 1, en calle Alejandro Vega, a un costado de la escuela Rodolfo Curti en Papantla. Partiendo este sábado 10 de octubre a las 10 de la mañana a su última morada, el Panteón Nuevo Pujaxni. Descanse en paz la señora Luz María Hernández Vargas.
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0: ¿Qué tal? Excelente viernes. Los saludamos desde la redacción de Veracruz Informa para Smart 3 Noticias y esta es la información. El Verde cierra filas con Rocío Nale en Veracruz. El diputado federal y dirigente del Partido Verde en Veracruz, Javier Herrera Borunda, dejó clara la postura de su partido. Respaldo incondicional a la gobernadora Rocío Nale García y a su proyecto de transformación. Somos aliados incondicionales de la gobernadora Rocío Nale. La hemos respaldado y la seguiremos respaldando. Así lo afirmó el legislador. Herrera Borunda aseguró que el Verde continuará acompañando las iniciativas y reformas que beneficien a Veracruz, tanto en el Congreso local como en el federal. El mensaje político es contundente. El Partido Verde mantiene su firme alianza con Rocío Nale y apuesta por la unidad para fortalecer la transformación en Veracruz. Esta es la información de Veracruz Informa para Smart 3 Noticias. Excelente fin de semana.
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3: Una de la tarde ya con 43 minutos en punto. Regresamos de este corte comercial. Por supuesto, agradezco a mis amigos de Veracruz Informa por su nota el día de hoy para Smart 3 Noticias. 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Vámonos directo con la información nacional, y es que el secretario de Seguridad, Omar García Harfuch, informó que por instrucción de la presidenta Claudia Sheinbaum es prioridad la investigación respecto al asesinato de Carlos Manso. Sobre Grecia Quirós, aseguró que tiene contacto permanente con la alcaldesa de Uruapan y viuda de Manso, además que cuenta con protección del gobierno. Van 33 detenidos. La detención más importante, él recordó, fue la del R1, quien fue detenido en Jalisco. Él, el autor intelectual del homicidio del presidente municipal, afirmó. Vamos a escuchar.
4: Muchas gracias. Primero, en el caso de la presidenta municipal, la señora Grecia Quirós, mencionarle que por instrucciones de la presidenta Claudia Sheinbaum, desde el lamentable homicidio de su esposo Carlos Manso, fue una prioridad para el gobierno de México establecer un grupo de investigación en coordinación con las autoridades estatales de Michoacán, principalmente con la Fiscalía y la Secretaría de Seguridad de Michoacán, para esclarecer el caso hasta sus últimas consecuencias. Se agotaron todas las líneas de investigación, no se descartó ninguna de las líneas de investigación, y como resultado hay 33 detenidos. Nosotros creemos lo mismo que dice la señora Grecia Quirós, con la cual yo tengo un contacto permanente. Ella cuenta con protección federal en su escolta por instrucciones de la presidenta, y al momento van 33 detenidos. 33 detenidos, que es muy importante mencionar quiénes son estos 33 detenidos. Está detenido el líder que organizó la célula de seguimiento, vigilancia y ejecución del presidente municipal. Están detenidos personas que trabajaban para el propio presidente municipal, para el propio alcalde Carlos Manso, que la función que tenían ellos era filtrar información al grupo criminal, del cual ellos eran también parte, del círculo cercano del presidente Carlos Manso. También están detenidos. Y la detención más importante de estas 33 es la detención del R1, que fue detenido en Jalisco, donde hubo un enfrentamiento con las autoridades. Esta persona fue detenida por agentes federales de la propia Secretaría de Seguridad y de Fuerzas Especiales del Ejército Mexicano, que es el autor intelectual del homicidio del presidente municipal Carlos Manso. Entonces son 33 los detenidos, desde el más importante hasta el que menos responsabilidad tuvo sobre el homicidio. Sobre la atracción del caso a FGR, pues tendrá que determinarlo la propia Fiscalía General de la República. Sobre las muertes de Santa Marta Catitla no tenemos conocimiento nosotros.
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3: continuando con esa línea de la información, y es que mire usted, fue muy cuestionado el director de la de Seguridad Nacional y de Protección Ciudadana, Omar García Harfuch, el director secretario, el encargado, mejor dicho, pues bueno, por toda esta polémica que causó cuando el senador Manuel Velasco, el Partido Verde, le dijo que él era como el Pedro Infante de la política, por la popularidad que ha alcanzado, ya sea por su belleza física, según las mujeres, y por supuesto, pues todo este poderío que tiene él y lo que está combatiendo, a lo cual Harfuch contestó lo siguiente, vamos a escuchar.
4: Siempre se agradece un buen comentario del senador, sin embargo, lo digo con toda transparencia, la tarea que, y la oportunidad que me dio la presidenta Claudia Sheinbaum de servir como secretario de Seguridad, no permite una agenda paralela, y menos cuando tenemos delitos tan delicados como personas desaparecidas, extorsión, etcétera, pues sería una falta de respeto de mi parte para las víctimas y para mis propios compañeros que están trabajando a lo largo y ancho del territorio nacional, estar pensando en otras cosas que no sea lo que es mi trabajo, lo que la presidenta me instruyó.
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3: En más información nacional, durante la conferencia matutina del pueblo el día de hoy, la presidenta Claudia Sheinbaum informó que ella misma realizará una gira por todo el país para poder conocer las problemáticas con el IMSS-Bienestar. La mandataria federal también aseguró que el recorrido será por las 24 entidades de la República que tienen ese servicio de salud. Vamos a escucharla.
5: Hoy vamos a Hidalgo. Vamos a hacer una gira de aquí a diciembre, aparte de estar inaugurando varias obras que van a estar listas de puentes, carreteras, hospitales, escuelas, los deportivos estos de México Imparable. Me voy a dedicar a una gira del IMSS Bienestar. Me voy a reunir con los directores de todos los hospitales y los coordinadores regionales y el director general del IMSS Bienestar, en los 24 estados donde está el IMSS Bienestar. Voy a visitar hospitales, voy a visitar centros de salud, para escucharlos, para ver cuál es la problemática, qué es lo que falta, porque tengo reuniones todos los lunes con el Gabinete de Salud, va el Secretario de Salud también. Pero pues también escucho a la gente que tiene sus preocupaciones. Entonces, hoy vamos a Hidalgo a hacer esta gira. Nos vamos a reunir con todos los directores de todos los hospitales, a escucharlos, con los administrativos, para ver qué problemática hay. Y también pedirles, porque estamos digitalizando ya los expedientes médicos. Y siempre hay resistencias de los, pues, de cómo se ha venido trabajando. No es una resistencia, digamos, de que estén en contra, sino que de aquí a que te acostumbras al nuevo sistema, de incorporar en la computadora, aprender la plataforma. Hay algunos hospitales donde ha costado trabajo. Entonces, también para pedirles a los directores que nos ayuden en la digitalización. Entonces es para escuchar, ver y seguir avanzando en el IMSS Bienestar. Y de paso, pues vamos a revisar la instalación y el avance de los consultorios. Entonces a eso nos vamos a dedicar de aquí a diciembre. Y hoy vamos a Hidalgo.
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3: Una de la tarde ya con 50 minutos en punto, vámonos directo con la información internacional, y es que lo que comenzó como reclamos aislados por infraestructura educativa e inflación ya es un contagio internacional con un impacto severo sobre todo en Europa, América Latina y Asia. Las demandas cambian, pero organizarse es una herramienta para poder hacer escuchar sus demandas cuando los gobiernos no los escuchan. Todo esto acerca de los estudiantes a nivel internacional. Vámonos directo con toda la información.
6: Más de 266 mil manifestantes, 5 mil detenidos y ciudades paralizadas. ¿Qué está provocando la ola global de disturbios y protestas estudiantiles? Lo que comenzó como reclamos aislados por la infraestructura educativa e inflación, ya es un contagio internacional con un impacto severo en Europa, América Latina y Asia. Francia es el epicentro. Todo comenzó a finales de septiembre, en la periferia de París, por falta de recursos y personal educativo, lo que escaló a un conflicto nacional. Hay cientos de escuelas cerradas y daños en más de 30 ciudades. Un escenario que debilita la recta final del mandato de Emmanuel Macron. Pero el descontento se ha contagiado más allá de sus fronteras. En Bélgica, estudiantes de secundaria bloquearon Lieja y Arlón contra el sistema de enseñanza, pasando de marchas pacíficas a disturbios con pirotecnia. Mientras tanto, en España cientos de personas llenaron las calles en rechazo a la pérdida de poder adquisitivo, el patrimonio y el costo de vida. Al noroeste, en Alemania, miles de personas protestaron por la paz en una manifestación en la puerta de Brandenburgo de Berlín para condenar la acumulación militar y el avance de la derecha. En América Latina, Chile vive un paro nacional. Más de 20.000 personas, entre estudiantes y trabajadores, marcharon en la principal avenida de Santiago de Chile para rechazar la reducción del presupuesto educativo, pasando de 17.4 billones de pesos a 17.3 billones. Por su parte, en Brasil, el ambiente en las calles se mantiene polarizado tras los resultados de la primera vuelta y contra los recortes presupuestarios a la educación propuestos por Bolsonaro. Finalmente, en la India las movilizaciones se alinean con el reclamo global. Protestan contra la acumulación policial y exigen la dimisión del presidente de la Comisión Electoral tras una controvertida revisión del censo electoral. Las demandas cambian, pero el mensaje es claro. Organizarse es una herramienta para hacer escuchar sus demandas cuando los gobiernos no escuchan.
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3: La presidenta de Venezuela, Delcy Rodríguez, anunció que la Navidad comenzará oficialmente en Venezuela el 1 de noviembre, adelantando la temporada para así poder activar la felicidad de los venezolanos y actividad económica. Vamos a escucharla.
7: Anuncio que el 1 de noviembre arranca la Navidad, porque yo sé que la Navidad también activa mucha actividad económica, pero principalmente activa la felicidad de los venezolanos y de las venezolanas. Así que en este espíritu, con esta intención de lo que queremos para nuestra Venezuela, yo les agradezco, los felicito y los invito a que sigamos garantizando esa Venezuela potencia a la cual nos dedicamos.
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8: Vamos con los temas de FIFA. Bueno, ya saben que no hay final para eso. Gianni Infantino promete.

0: franquicia, un lugar en la Liga MX. Esto obviamente después también del anuncio del Atlas, que tendrá un nuevo estadio, también ese año, en el 2030, que además ha construido en territorio de la universidad, con lo cual va a invitar a la UDG que comparta el estadio. Se especula que la UDG pues sería invitada a participar en la Liga MX, pero Castellanos dice que no, que de ninguna manera, que ellos quieren ganar el ascenso en el campo de juego como tiene que ser. Bueno, cerrando el fútbol mexicano esta noche, obviamente ya entrando en un terreno que empieza a ser definitivo, con algunos partidos interesantes. Por ejemplo, mañana en la cancha del Estadio Banorte, el América recibe al conjunto de los Rayados del Monterrey, partido también interesante. Se juega el clásico tapatío entre Chivas y Atlas también mañana sábado, y el domingo, en un duelo que realmente está caliente por la situación de Pumas, el equipo universitario recibe a la Máquina Celeste de Cruz Azul. El mexicano Isaac del Toro tuvo una actuación buena en Piamonte, en la clásica de Piamonte, después de que en los últimos kilómetros, a 18 de la meta, se despegó. Al final lo alcanzó el pelotón, terminó junto con el pelotón, pero fue un buen intento. Un del Toro que dice que tiene problemas con la rodilla después del campeonato mundial, que le costó también mucho trabajo adaptarse a lo que ha sido el regreso a Europa. En fin, la carrera más importante, la última del año, será el gran clásico de Lombardía, uno de los llamados trofeos del ciclismo profesional. Mañana se corren 238.1 kilómetros desde Bérgamo hasta Como, con 4.845 metros de elevación. Así que ahí es una etapa realmente monstruosa. No está el multicampeón de esta vuelta o de este monumento, que es Tadej Pogačar, con lo cual Isaac del Toro estará obviamente entre los grandes favoritos. Bueno, lo que tenemos en materia deportiva.
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1:57 en punto, y es así como llegamos al final de esta edición informativa de hoy, viernes 9 de octubre del año 2026, en Esmaltes Noticias, por supuesto, a través de nuestras tres frecuencias moduladas, del canal 2.5 de fibra óptica en Smart TV, y a través también de nuestras plataformas digitales, tanto en Facebook como en YouTube, somos Esmaltes Noticias. 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Y a nombre de todo mi gran equipo de producción en cabina, M, Javi, Fili del Ángel, Gaby Noriega, bajo la dirección de Marcos López Zamora, te damos las más cordiales gracias y te recuerdo que tenemos una cita hoy en punto de las 6:30 de la tarde en el resumen informativo. Hoy recordamos Careless Whisper de George Michael, lanzada en el año de 1984, una balada inolvidable que con su icónico saxofón nos habla del amor, la culpa y el arrepentimiento de perder a alguien especial. Una canción que convierte el desamor en una melodía capaz de tocar el corazón y despertar recuerdos que nunca, pero nunca se olvidan. Y es con Careless Whisper con que me despido el día de hoy. Mi nombre es Vanessa Miranda y les recuerdo que tenemos una cita el próximo lunes en punto de la 1:00 p.m. en nuestra primera edición informativa. Está usted informado. Muy buenas tardes, buen provecho y que tenga usted un excelente, pero excelente fin de semana. Nos vemos el próximo lunes.

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0: 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Son las 2:01.
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Son las 2:20.

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0: 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Son las 2 con 30 minutos.
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0: La familia Hernández Vargas participa en el sensible fallecimiento de la señora Luz María Hernández Vargas. El duelo se recibe en Funeraria San Pablo Espejo, sala de velación número 1, en calle Alejandro Vega, a un costado de la escuela Rodolfo Curti en Papantla. Partiendo este sábado 10 de octubre a las 10 de la mañana a su última morada, el Panteón Nuevo Pujaxni. Descanse en paz la señora Luz María Hernández Vargas.
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Son las 2:40.

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0: son las 2 con 59 minutos.
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2: ¡Cumpleaños, amor de mi vida!
3: ¿Quién, señora? ¿Quién cumpleaños?
2: Que siga bendiciendo.
3: Pero
2: y
3: si no es mi cumpleaños.
2: Cosas lindas la vida. Fuegos artificiales, todo lo demás.
3: Pero no es mi cumpleaños.
2: Del Ángel Aguilar.
3: Ah, fue ayer.
2: La felicitó ampliamente con fuegos artificiales y todo. Pero bueno, nada más quería leer el mensaje del Nodal Ángel Aguilar.
3: Ah, tenemos el pendiente. Muchas gracias. Qué bárbaro, qué festejo, qué mucho amor hay en esa pareja, ¿eh?
1: Qué amor hay en esa pareja. Tenemos un gran programa, es viernes, fin de semana, aquí en Cabina con Laura G. ¿Y saben qué? Los vamos a apapachar. Aparte de echar buen chisme, vamos a escuchar a todos los chismosos en este día, en este bonito día. Queremos apapacharlos con boletos para el rey del acordeón, el señor Ramón Ayala, que va a estar justo mañana, 10 de octubre en la Plaza de Toros, La México.
2: ¡Ándele pues, pedorrona! ¡Qué bueno, pues, les damos la bienvenida, porque hoy tenemos muchísimos regalos, dinámicas que les encantan, y bueno, pues, la mejor música aquí nomás.
3: Ya lo sabe, a reportarse, y ahí les va la primera palabra de la frase escondida, porque hoy se va a ir, como ya lo mencionó Laura G, a la Plaza de Toros, La México. La primera palabra es presente. ¡Presente!
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3: Presente, querido profesor.
2: Presente. Ahí está, señora. La primera palabra para que usted se vaya a ver a Ramoncito Ayala, que tanto lo queremos hoy, con su cuerpito tan hermoso, redondito, redondito y todo lo demás. Muchos años encima.
1: Comadre, ¿cuánto paga de luz usted, comadre?
2: 4,000 millones de dólares.
1: No.
2: ¿Por qué?
1: A ver, Conejo, ¿cuánto paga
2: yo
1: de luz?
2: Yo pago 180, no, 190.
3: Yo también, de luz llevo a pagar 250, 300 por mucho.
2: No, yo no, yo mucho menos. Y mira que vivo en una zona muy exclusiva, no como el Conejo, que tiene un multifamiliar ahí aquí en
3: exactamente, con elevador, con seguridad, con estacionamiento privado.
2: Multifamiliar, que le llaman.
3: Con aire acondicionado.
1: Bueno, hay personas que pagan, depende, en el norte del país, en Monterrey, así pagan muchísimo de luz porque tienen que prender el aire acondicionado.
2: Claro, comadre, todo el tiempo.
1: Depende de dónde vives realmente, pero ¿cuánto paga Edwin Cass? Que esa fue la nota. ¿Cuánto paga, Conejo?
3: Mía.
1: A ver, échame.
3: Escuchemos,
1: las
3: escuchemos qué fue lo que dijo Edwin Cass para que él mismo nos explique qué es lo que está pasando. Pero la neta es que es imposible que alguien pague esto. Escuchemos.
2: No, a ver, sí, existe la posibilidad.
4: Buenas noches. No sé cómo empezar este video. Estoy sorprendido. Hace un par de días me quejé que me habían llegado 100,000 pesos de agua.
2: ¿Qué?
4: Estamos todavía investigando y si tengo que pagarlos, se van a pagar, ¿verdad? Eso no hay detalle. El problema no es el dinero, el problema son las acciones. Hoy me llegó el recibo de la luz. Yo tengo tapizada mi casa de paneles solares. Acostumbrado me llegan 800, a lo mucho 1,200 pesos de luz, ¿no? 12,000 pesos, güey, me llegaron. Ni estaba. Estaba en España. Me la pasé en Ciudad de México. O sea, de gira, no estoy entendiendo qué está pasando, pero ojalá el dinero lo usaran para arreglar el problema, pero el peor del caso es que se lo van a robar otra vez.
2: Bueno, okay, ya no llores, llorona.
3: 100,000, oye, cálmate, por favor, relájate. Cualquiera se molestaría si le llega un recibo de 100,000 pesos de agua cuando dices, oye, pues no es para tanto, ¿no?
2: No llores, llorona, que el llanto afea y dicen que la que mucho llora es casomea.
1: No, mira, pero te voy a decir algo, comadre.
2: Anda regalando de a 4 melones a sus amigos, apoyando a ese Pérez y, bueno,
3: a ver,
2: pues,
3: a ver,
2: votos.
3: No se confunda, señora. Si él anda regalando, ¿por qué es dinero de él? ¿Sabe? O
2: pues
3: sea,
2: que pare,
3: él
2: los
3: hace regalar autos, motos, lo que quiera, gastarse las borracheras que él quiera, porque él se ha ganado su dinero. Pero ojo, una cosa es eso que él quiera regalar y otra cosa son los abusos que de repente puedan llegar.
2: Ay, pero
1: claro,
2: ahora,
1: mira, te voy a decir algo, a ver, bien claro es esto, ahí te va. Resulta que yo no sé si sepan que Edwin Cass es el dueño de esa propiedad.
3: ¡Claro!
1: Tampoco sabemos cuánto se gasta en esa casa, porque no ha de vivir en un departamento de uno por uno, conejito, también.
3: Como el de Rosa Concha.
2: Y ¡ay, pobrecito!
1: Muchas veces yo sí siento que se abusa de la persona pública.
3: Exacto.
1: Una cosa es que yo tenga dinero y te lo quiera regalar y aventártelo en la cara, y otra cosa es que me lo vengas
2: ahora
1: a quitar.
2: Te voy a decir.
1: Si el vecino paga lo mismo, órale, va. Pero si el vecino paga 2,000 y a mí me estás cobrando 100, pues ¿dónde está la
2: ahora
1: fuga?
2: Te voy a
1: ver una fuga.
2: No,
1: también.
2: Mira, comadre, también es que se paga en relación a donde vives. O sea, la zona residencial, exacto, si es una zona, un primer cuadro de la ciudad como donde vivo yo, allá la chusma donde vive el conejo. O sea, dependiendo dónde vives y cómo esté la plusvalía del lugar, no, ahí es donde se paga. Ahora te voy a decir algo. Una de las críticas que están haciendo es que él apoyó muchísimo al gobierno de Tijuana y bueno, se caía, ya sabes, como siempre, apoyando a la gente que pues tiene poder y ahora se está quejando de la gente que tiene poder. Los paneles solares ahora, no siempre sirven, ¿eh? Nada más.
3: No dijo que era su casa de Tijuana. No, ojo ahí, señora. No dijo si era la casa de Tijuana. No sabemos de qué casa haya sido, pero ojo, tampoco es como que lleve seis meses viviendo en esa casa, ¿sabes? Sino que ahora ya vio este abuso y que dijo, ¿sabes qué? Si hay una investigación, si se tiene que pagar, bueno, lo pago. El dinero no es el problema. El problema es que estén abusando justo de que sea Edwin Cass y que tenga para pagar 100,000 pesos de agua.
2: El sistema de agua potable y todo lo demás va a decir, ay, ahí vive Edwin Cass. No seas tonto.
3: Pues quién sabe.
1: Yo no sé, comadre.
3: Tú y su plusvalía.
1: Depende del metro cuadrado y de lo que se usa.
2: Exacto.
1: Pero aquí el conejo les va a pagar los servicios. Órale,
3: hay que ver de cuántos litros es su alberca también, ¿no? Podría ser.
1: Eso que ni qué. Oigan,
3: mande.
1: Bueno, tenemos más información. ¿Qué está pasando con nuestro Yair? Yo pensé que iba a salir de la casa de los famosos, comadre, se nota, las trae usted. Que iba a salir a la casa de los famosos con harto trabajo. Ahora resulta que sí, pero que anda cancelando fechas. ¿Qué está pasando?
3: ¿No será porque tiene enferma su gargantita? Pues ya ves que no canta.
2: No se me hace, yo creo que sí, se está quedando sin chamba. Lo que pasa es que el salir de la casa de los famosos tampoco te hace, pues, que luego llenen lugares,
3: y
2: ¿no?
3: Menos de esta temporada.
2: O sea, ya tanto así. Pero, pues, al parecer ya canceló tres conciertos que tenía para diferentes, pues, estados.
1: Pero mira,
2: y para
1: dice
2: diferentes
1: que
2: lugares.
1: Son temas de la logística ajenas a
3: del organizador, del empresario, podría ser, ¿no?
1: Lamentamos profundo. ¿Dónde es esto, comadre? ¿Dónde es el auditorio Arema?
2: Creo que es en Puebla. Puebla, donde aparte, bueno, cancelaron también a Tito WP y también al Natalael Cano. O sea, Puebla está cancele. Pero pues entre ellos, tres fechas de Yair que pues dicen, no es cosa de nosotros. El artista no está involucrado en esta cancelación, ni el equipo técnico.
3: ¿Por qué Julián Álvarez sí se presentó y hasta lloviendo y no le importó y ahí siguió arriba del escenario en Puebla?
2: Pues sí, porque eso van a decir, no dicen de quién es la culpa. Más bien yo creo que a lo mejor muchas de las veces es del artista que no llena y que no está vendiendo. Y bueno, pues prefieren cancelar antes de perder más dinero.
1: Ay, pues ahí está. Si usted iba a ir a ver a Yair a Puebla, pues no vaya. No vaya, por
2: cómase
1: favor.
2: Cómase un camote con leche y mejor sea feliz como
3: una
2: yo.
3: Semilla.
1: Oye, comadre, yo nada más le voy a decir una cosa. Ayer me eché, después del noticiero, el primer capítulo de Timbiriche.
2: ¿Qué tal, mujer?
1: Fíjese que ayer que tuvimos a los integrantes.
3: Dinos la verdad.
1: De la serie, oye, sí, está bien fuerte. Está bien fuerte la serie porque en el primer episodio te sacan lo que pasó con Luis de Llano. Así de sencillo.
2: Me dijo Macarenita que no me mintió.
1: No que le mintiera. Más bien es que estamos tratando de ver un Timbiriche de toda la vida. Casi como que, ay, qué bonitos. Pero realmente fue una época bien dura en donde sí había una explotación infantil, en donde sí había muchos temas de que no estaban supervisados por adultos, pero sí está bien buena la serie. A partir de hoy pueden verla. Eric, ¿sabes quién trabajó no nada más como actor, sino como parte de la producción?
3: ¿Quién?
1: Y hizo cámara. Alberto Guerra, mi gran amigo. Que
2: ay, me... ¿cómo me hablas tú con el Alberto?
1: Un abrazo.
2: Me tienes harta.
1: No, te lo digo. Entonces, bueno. Yo nada más digo que sí vayan a ver la serie, si sí está. Oye, bien buena. Y aquí
3: ¿pero
1: lo seguimos
3: por qué
1: revisando.
3: Explotación infantil?
2: No, pues ¿eh? Están trabajando, pero los
1: consentían
2: también
1: mucho. Explotación infantil. Pero ¿sabes qué, conejo? A ver, tú sabes que cuando varios jovencitos están juntos, como lo que pasó con Onda Vaselina, igualito pasó. Los traen para arriba y para abajo al final, pues no son maduros emocionalmente para tomar decisiones.
3: Pero les gusta. Por ejemplo, también cuando hacían las novelas de niños, eran actores y actrices y también eran cantantes.
2: Tienen que dar conciertos,
3: claro.
2: Presentaciones. Oye, pero bueno, más allá de
3: son niños talentosos que tienen mucho trabajo.
2: Lo que sí es que mi Legarreta querida, mi comadre adorada, también puso...
1: Estaba enojada, ¿verdad?
2: Pues estoy súper comunicada.
1: Apoyó a Eric
2: y a toda la familia Timbiriche, que no era justo que, bueno, pues usaran los nombres de personas sin pedirles su autorización y, bueno, pues hicieran esta historia de Timbiriche que dicen, está basada en hechos reales, pero hay mucha ficción. Pues sí, y los nombresotes, ¿qué? Y los nombresotes, qué bueno, Legarreta, que tú uniste a los Timbiriches. Tómala. Porque también eres parte de la familia
1: Timbiriche, pues, como
3: dijiste. Pero también es parte de la familia VIX, ¿no? ¿O
2: pues
3: no?
2: De todo y de Televisa, de mi casa. Fíjate. La casa de todos nosotros, menos de mi madre y tuya.
3: ¡Vámonos! Con Eden Muñoz nos canta Chale, aquí nomás en cabina, con Laura G. ¡Ay, Eden, te amamos tanto, Eden! ¡Te amamos!

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1: Estamos en la Gracia en Cabina con Aure y llegamos a escuchar Chale de Eden Muñoz, que qué bárbaro. Mira, yo creo que Eden, cuando se sale de calibre 50 y se le cae el mundo abajo, que él mismo lo dice con la depresión y la ansiedad, ni siquiera imaginaba el giro tan hermoso y tan espectacular que iba a tener su carrera como productor musical.
2: La
1: como
2: neta cantante. Sí, ¿eh? Podemos entonces decir que es de los máximos exponentes de la música en estos tiempos, la neta.
1: Pero no nada más como exponente, ¿cómo ha hecho que otros artistas que también estaban perdidos crecieran?
2: Exacto.
1: A mí me impacta mucho el tema de Yuridia. Cuando Yuridia cantaba Ángel y cuando Yuridia seguía ganando conciertos y llenando conciertos, ella estaba felizmente infeliz. Así lo dice ella.
3: Sí, es cierto.
1: Hasta que encuentra que su género, con el que no se peleó, pero no le había tocado la oportunidad, que es el regional mexicano, pues ella se adueñó de esa plaza de decir, a ver, pues a mí me gusta esta música. Hace combinación con Eden Muñoz y vean el exitazo que son ambos. Entonces, felicidades Eden, felicidades a Yuridia, que está mejor que nunca.
2: Eres grande, Eden Muñoz, eres grande, qué barba.
1: Produce un disco, Eden, capaz de qué es lo que me pasa, ando perdida.
3: Y felicidades al conejo por estar tan feo.
2: En la.
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1: Recuerden que hay boletos para ver a Ramón Ayala este 10 de octubre, mañana en la Plaza de Toros, la México. Si ya tiene quién le va a cuidar a las criaturas, ya sabe lo que
3: se
1: tiene que hacer.
3: Se te atravesó el hipo.
1: El hipo, comadre. El eructo.
2: El eructo. Que le llaman.
1: Oigan, antes. Me eché unos camarones, híjole. Ay, así
3: marrana, ¿qué andas haciendo comiendo tan temprano camarones? Eres golosa.
2: No, ya son las 3 de la tarde, tiempo del centro.
1: Es que usted come a las 7 de la noche porque le gusta el ayuno intermitente. A mí no. Vámonos a la ruleta del boleto. Tenemos harto evento.
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2: Ponga usted mucha atención porque hay boletos para La Adictiva, El Commander y El Jackie. Esto va a ser el próximo sábado 17 de octubre en el Rodeo Texcoco.
3: El Teatro Metropolitano abre sus telones y sus puertas para recibir a La Casetera y a usted que quiere verlos el 21 de octubre en este máximo recinto ahí en el centro de la Ciudad de México.
1: También tenemos boletos, acceso doble para el concierto de Salsa de Adolescentes and Friends el 25 de octubre en el Teatro Metropolitano.
2: Ah, sí, los cuisillos llegan el 31 de octubre. Para que por favor vaya disfrazado de calabacita, de vampiro, de lo que quiera, porque es la fiesta de
1: Halloween.
2: No sé, en la Arena Ciudad de México,
3: Nos vemos. Bueno, pues yo me voy a disfrazar de Moy Bobadilla y luego después de los Montes de Durango y después de los Ávila. ¿Por qué? Porque el 31 de octubre también van a estar en Tultepec, Estado de México, día de Halloween y día de baile.
1: Mira, nada más le digo una cosa, háblenos, chismenos en qué trabaja, en qué está haciendo y nosotros lo apapachamos. 5552-630-977, queremos escucharlos, hola.
4: Hola, buenas tardes.
1: ¿Quién habla?
4: Con Laura G. Mónica.
1: Hola, mi Moni, ¿cómo estás?
3: ¿Cómo estás,
4: Lewinsky? Bien, buenas tardes.
2: Galindo.
1: Moni Galindo, Moni Lewinsky, ay no. Oye, Moni, ¿en qué trabajas, Moni? Cuéntame.
4: Soy optometrista.
2: ¡Órale!
1: Moni, ¿es cierto que a los 41 años la mujer ya empieza a ver menos?
4: Podría ser lo que le conviene.
1: Moni, no nos ayudes.
3: Salió más no tremenda,
1: ¿A dónde te mandamos, Moni?
4: Ay, escuché lo que tenías, pero no tienes todavía para duelo, por favor.
2: No.
1: Conejo,
2: hermosa.
1: Haz tu magia, conejo. A nosotros
4: nos gusta apapachar,
1: ¿verdad? Yo también digo lo mismo. Nos encanta apapachar a nuestro público.
2: A ver, veamos. ¡Sí! ¡Acaban de llegar! ¡Dos boletos para duelo! ¡Esto es un milagro! Y se los lleva la optometrista. ¡Felicidades!
1: ¡Felicidades!
4: ¡Muchas gracias!
3: Luego me dices dónde estás para ir a que me chequen la catarata. No seas grosera, ¿eh? ¡Besos, optometrista!
1: Comadre, ándele, contéstele.
3: Ya tengo la del Niágara, qué bárbara. Bueno, buenas tardes, soy Rosa Concha, máxima diva, máxima actriz, máxima belleza de este programa. ¿Quién habla? Bueno.
2: Máxima actriz, máxima ¿qué?
3: Belleza, máxima rating, gran máxima.
2: Máxima
3: todo.
2: Matriz.
3: Bueno, ¿quién habla? Máxima matriz.
1: Matriz productora de eventos sociales. ¡Hola!
3: Buenas tardes, ¿con quién tengo el gusto?
5: Con Jessica.
3: Jessica, de mi amor, ¿de dónde nos hablas? ¿A qué te dedicas? ¿Soltera, casada, viuda, divorciada? Cuéntamelo todo.
5: Super casada, de la Gustavo Madero.
2: ¿Super casada? ¿Por qué super casada?
5: Pues porque felizmente casada.
1: ¡Qué bonito! ¿Cuántos años tienes de hermoso matrimonio?
6: ¡Oh, my God!
1: ¿Cuántos años? ¿Cuántos de hermoso 14. Matrimonio? ¡Ay! ¿Y cuál es el secreto? A ver, cuéntanos.
5: Pues usted, la fidelidad.
1: Ya ve, comadre. Ay, comadre. Yo este año cumplo 10 años de matrimonio con la misma y con el mismo, nada más le digo.
3: Ay, tan hermoso este hombre. Qué bueno, yo lo amo, lo deseo.
2: Oye, ¿para qué quieres boletos, Jessica?
5: Yo quiero ver si me pueden dar para adolescentes orquesta. Es que el 26 es mi cumpleaños.
1: ¡Claro!
3: Sí. ¿Querías ver?
5: ¿Me
3: pues ya viste.
5: ¿Me pueden dar cuatro?
2: No, nada más dos, ¿va?
1: ¡Ay, conejo!
3: ¿Por qué vienes tan amargada, coneja? ¿Por qué vienes tan amargada?
2: Ganaste, sí te vamos a dar cuatro, ¿ok?
3: Desde ayer está en una amargura esta niña, que qué bárbara,
2: Estoy cansado, jefe.
3: ¡Ay, empezaste! ¡Ya empiezas con eso y ya! Ya andas, ya andas cascando.
2: Cállese, piense lo que vaya a decir y después lo escupe. Bueno. ¿Quién habla?
7: Jorge.
2: Jorge, hola Jorge. ¿Cómo estás, Jorge?
7: Bien, bien, bien.
2: ¿Para qué quieres boletos, Jorge?
1: Ay, conejo, con esa voz, ¿cómo te va?
7: La banda Corona del Rey.
2: Para la banda Corona del Rey. Ah, caray, ¿dónde va a estar la banda Corona del Rey?
3: Ay, invítanos, ¿dónde va a ser, mija? ¿Chocolate? Que sin chocolate, dice el niño.
1: Sí, ya sé, es que aquí están, no tuvieron clases y están, mire.
2: O sea, ¿quieres para la adictiva, el Commander y el Jackie, cierto?
3: Ya me imagino cómo le va a ir al niño después de haber dicho el chocolate al aire.
1: No sabe.
2: Felicidades, ya tienes tus boletos.
3: Besos, mi amor.
2: Gracias, Concha.
3: Ay, qué lindo del amor.
1: Yo voy con esta siguiente llamada, hola.
3: Qué asco, tú me dijiste gracias, qué asco.
1: Bueno. Good morning.
7: Hola, hola.
1: ¿Quién habla?
7: César.
1: ¿César?
3: César.
7: No, César.
3: César, ¿cómo están, mi amor?
1: Ay, yo no había dicho. Oye, ¿a dónde te... ¿En qué trabajas?
7: Soy chofer de aplicación.
1: De aplicación, qué rico. Oye, ¿tú te echas tus siestas mientras eres chofer de aplicación?
7: A veces.
1: Ay, qué rico. No hay nada como ser dueño de su propio tiempo. ¿A dónde te vamos a mandar?
7: Con los adolescentes, pero me podría regalar cuatro boletos.
1: Híjole, es que ¿cómo lo hacemos, conejo? Es como si a un hijo le dices que sí y al otro le dices que no. Vamos a regalarles, nada más porque es viernes de apapacho.
2: Sí, dáselos, por favor, que se vaya con la familia.
1: Pero vas.
3: Te vas a bailar salsa con adolescentes and friends, mi amor. Gracias por estar con nosotros en sintonía, el número uno de las tardes. De 8 a 9 de la madrugada.
2: Mucho niño, mucho niño. Atención, porque vamos con el baúl de los recuerdos y ahora me corresponde a mí. El año 2008 vio nacer esta gran canción que pues, el que la interpreta es un poco envidioso porque le mandó a saludar a su mamá Moy Bobadilla, pero estamos hablando de El Coyote, Luis. Luis, ¿cómo se llama?
1: Luis.
3: Luis.
2: Ángel Ledesma El Coyote, es correcto. Ajá. Y nos canta Cita con un invento. Nació en el 2008 esta canción y la escuchamos en el baúl de los recuerdos en cabina.
3: Ay, dijiste que quería hablar de 1820 y que no sé qué tanta.
2: 2008 está bien.
1: No está bien.
2: 2008 está bien.
1: Es de

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1: Estamos dándoles boletos para que vayan a Ramón Ayala este 10 de octubre mañana en la Plaza de Toros de México, que prometen que va a ser un conciertazo. ¿Cuántos años tiene Ramón Ayala, Conejo, eh?
2: Ay, como 70 y 80 y tantos años.
3: Es toda una tradición en el regional mexicano.
1: 80 años.
3: A ver, o sea, Conejo, yo te voy a dar un premio si la siguiente palabra la dices en inglés.
2: No,
3: ver,
2: señora,
3: historia,
2: no.
3: Historia, no. Dila en inglés.
2: Señora. A ver, mira, yo solamente le voy a decir una cosa.
3: Hola, dilo
2: en inglés. Sí, la quisiera decir, pero por lo que usted me dice, no lo voy a hacer. Si pide $4 para el café, si pide que le inviten a comer, ¿qué esperanza voy a tener yo que usted me invite a algo?
3: Bueno, tú dila en inglés y verás. Bueno,
2: la historia. La siguiente palabra de la frase escondida es historia. No tiene ni en qué caerse muerta, señora, y quiere andar regalando cosas.
1: Llevamos 6 años juntos y no hay día, hijos de la canción, que no se peleen. Se pelean mis hijos en mi casa y se pelean todos. Perros y gatos.
2: Pero estoy tomando clases con Glish. Gracias.
1: Vamos a irnos a un corte comercial. Les voy a decir, si usted me trae un buen chisme de esos sabrosos, ventile a la comadre, ventile a la vecina, ventile al hijo,
3: marido.
1: Al marido, échenme un chisme sabroso y los voy a premiar. Los voy a premiar en nuestra sección de Escúpelo para que se vayan a ver a Conjunto Primavera. No se vayan a ver, tengan una experiencia con ellos, pero eso va a ser al regresar.
2: Es hoy, para que vaya preparando todo.
3: Escúpelo, ve.
1: Escúpelo, ve, vámonos. Corte, volvemos.
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0: que nos cuenten buenos chismes a la comadre, a la vecina, a quien ustedes quieran. Échenos un buen chisme y lo premiamos. Se va a ir a ver a Conjunto Primavera, a vivir una experiencia, disfrutar con ellos, tomarse la fotografía. Pero que sea un buen chisme. Un buen chisme, comadre.
1: Y cuéntelo con sabrosidad, con entrega, con lengua viperina y que se oiga. Pero que
2: sea. Que sea real, que sea real, por favor. Hay mucho chisme que han pasado ustedes en la familia, con los vecinos, en la escuela, en el trabajo, lo que usted quiera. Aquí escupa lo mande.
1: Fíjate que te deberías ir ahorita corriendo a Tizapán.
2: ¿Por qué?
1: Porque hay un pitón suelto.
2: Ay, ¿y allá qué se hace?
1: Pues nada, siéntate, ¿verdad?
0: Andan bien albureadores.
1: No, es que fíjate que en Atizapán hay un reptil suelto. El gobierno municipal del Estado de México informó sobre la presencia de un reptil en la colonia Lomas Lindas, aunque las autoridades no han especificado de qué especie se trata. Una vecina señaló en redes sociales que podría ser una serpiente pitón.
2: Ah, ese es el chisme de la Rosa Concha. Así como Rosa Concha, cuente usted su chisme el día de hoy. Bueno.
3: Pero,
2: ¿quién habla?
4: ¿Quién habla?
3: Hola,
2: Marlene. Hola, ¿cómo te llamas?
3: Marlene.
2: Marlene, ¿estás lista? ¿Tienes tu
1: pero
2: chisme?
1: Pero bájale a tu radio, mamacita, porque nos estamos oyendo nosotros también, mente.
3: Ya.
2: Ahora sí, por favor,
1: ya.
2: Aquí está Laura Pinal.
4: Laura Pinal.
2: Que le bajes a tu radio.
0: Ay, amiga, queremos escucharte a ti. Ay,
1: está necia, conejo.
3: Ya, ya está, ya lo apagamos.
0: No, pues estamos... Ándale, ¿qué te cuesta? Ok, ¿estás lista? Entonces, ¿de qué va a ser tu chisme? ¿Qué categoría es?
3: Categoría... Le pasó a un amigo.
0: Ay, le pasó a un amigo. Ay, categoría
1: al primo de un amigo. ¿Qué quiere decir? Ándale. Me pasó a mí.
2: Exacto, sí, a ver, sí, cuéntanos, sí. Ahora sí, por favor.
1: Vamos.
3: Sí, ese mesito. Bueno, pues te cuento que era un amigo que tenía que pagar la renta de su casa y la mujer tenía que ayudarle. Ajá. Bueno, pues la mujer lo dejó con tal de no pagar la renta.
0: Ay, ¿cómo?
2: No manches.
0: ¿Aplicó la de Rubí?
3: Sí.
1: Sí, Inamover.
0: ¿Y luego qué hizo el amigo? Me fue a rogar, no me digas.
3: No, pues no, simplemente ella no recogió sus cosas, sacó sus cosas de su departamento.
2: Tómala.
3: Y lo dejó.
1: Con la deuda pagar la renta.
3: Con la deuda, sí.
1: Ay, no te vayan a hacer a ti así, conejo.
2: ¿Quién?
0: Conejo, a mí me da miedo que también te lo va a hacer.
2: Yo pago solito la renta, señora.
1: ¡Qué caro! ¡Híjola! Fuertes declaraciones. Oye, mi amor. ¿Y qué más? Cuéntanos. O sea, nada más así quedó.
3: No, pues resultó que después, pues la culpable era la casera porque, pues había causado el divorcio de los chicos, pero pues no, fue porque no quiso.
0: ¿Y por qué la casera causó el divorcio? ¿A poco se
2: o sea, era la amante o qué?
3: No, porque quería... Bueno, porque al parecer no les cobraba renta y después ya cobró. Y pues ya ahí fue donde, bueno, le ayudaba al muchacho.
2: No entiendo.
3: Sé por qué. Eso sí, no lo sé.
0: Ay, a mí se me hace que andan inventando chismes o no, comadre.
3: No, para nada, para nada, para nada.
2: Es que
3: nada.
2: Mira, cuando sales con... Cuando salen con... Es que no sé si le estaba haciendo favores al chico. Si no sabes, fracasaste
3: no,
2: como
3: pues
2: chismosa.
3: Le estaba haciendo un favor. Te estaba haciendo un favor por ahí.
1: Por ahí. Lo has dicho muy bien. Por ahí, por donde las arañas tejen su nido. Mira, mi amor, te falta mucho como chismosa. Realmente yo te quisiera decir que lo hiciste bastante bien, pero lo único que voy a pedir es micrófono abierto y decirle al público, no voten más por ella, por favor, no voten más por ella, porque no me convence.
5: Yo pido, por favor,
1: y ahí está Luna,
5: que ya no voten por ella.
1: Diciéndotelo. Y bueno, pues, damas, caballeros, desafortunadamente, este chisme no cuajó.
0: Ay, Dios mío, comadre, me duele. A ver,
2: otro, otro, otro, otro, otro. Recuerden que es experiencia VIP para el concierto de Conjunto Primavera el día de hoy. Ahí en la arena CDMX.
0: Coméntanos, ándele, otro chisme.
2: Bueno.
6: Hola, hola.
2: ¿Quién habla? ¿Quién habla?
6: Habla Israel, conejito.
2: Israel, ¿estás listo? ¿Tienes un chisme sabroso este viernes?
6: Oye, sí.
0: A ver, échale.
1: Ay, ya es.
2: ¿De qué categoría? ¿De qué categoría?
0: Ya está mi bigote.
5: Yo pido, por favor.
2: Cállate, Lolita, todavía no.
1: Todavía no, Dolores. A ver, cuéntalo, mi amor, desembúchalo porque si no se enferma una.
6: Pero pues mira, fíjate que siempre estuvimos muy activa con su pues con su matrimonio, que se veía súper bien, ¿no? Súper unido, fuerte. Y de repente como que los vimos diferentes.
0: ¿Y qué?
6: Nadie sabía, nada, o sea, pero nosotros nos dábamos cuenta.
0: ¿Ah?
6: Entonces empezamos así como a suponer que hubo una infidelidad o algo.
2: Ok, ¿y eso pasó con tus tíos?
6: Ajá, con los tíos.
1: Pero
6: entonces, pues ya está que nos enteramos. La verdad yo no sé quién se dio cuenta o quién fue el primero en enterarse, pero nos corrieron el chisme. Que la esposa, bueno, mi tía, cachó al tío vistiéndose de mujer.
0: ¡No! ¡Ay, qué lindo!
2: Era Rosa Concha cuando empezó a vestirse.
6: ¡Ay, no!
0: ¡Ay, no! ¿Y luego qué hizo?
6: Aplicaba las del Bronco con zapatos de tacón.
0: ¡Ay, no! Madre,
5: ¡Che!
0: Esos chismes les encantan. Bueno, y luego, ¿qué hizo?
5: Yo pido, por favor.
2: Cálmate, Lola, cálmate.
0: Todavía no, Lola.
6: Cállate, por favor.
0: Y entonces, ¿que le prestó la peluca, el zapato, y que se puso tacones y se sintió?
1: ¡Ay, inda mother, mi comodero!
2: ¿Pero por qué? O sea,
1: se vestía de mujer porque cachó al marido.
6: Pues
2: sí, pregúntale. Ahí fracasaste como chismoso porque no te enteraste bien del chisme.
6: Pues no, porque son chismes, mitad verdad, mitad mentira. Es lo que se suponía que era infidelidad.
5: Yo pido, por favor.
6: Resultó ser que le gustaba vestir acá, la condona.
1: Muy bien. Bueno, pues, mi querido chismoso, yo te quiero decir, súbale un poquito al volumen de la música.
0: ¿Qué dice Lola? ¿Qué
1: porque
0: dice
1: yo
0: Lola?
1: Voy a decir, no, Lola, a mí ahorita me viene a ver y no llega. La que voy a decir soy yo, la Rosa Concha.
5: Yo pido, por favor.
1: No, cállese. Sí, sí tiene cuerpo. Sí, sí tiene carne.
2: No, a mí no me gustó.
0: Creatividad.
1: A mí sí, damas y caballeros, y yo soy la que decide en esta parte. Así que, mi amor, te llevas los boletos, te llevas todo lo que estábamos regalando, porque si
2: te
1: eres...
2: trataba de la Rosa Concha.
1: ¡Contaste
2: la historia!
0: ¡Te la quedaste,
1: Rodrigo! ¡Qué bárbaro,
5: Yo pido, por favor,
0: que sí vote por ella. ¡Ándele!
1: ¡Sí voten por ella! ¡Besos, mi amor! ¡No cuelgues porque te lo llevaste!
0: ¡Vámonos a música, Mayita! ¡Vámonos a música!
2: ¡Son los Tucanes de Tijuana! ¡Feliz viernes!
0: ¡Ándele! ¿Es la Chona?
1: ¡Socorócolo! ¡Socorócolo! ¡Socorócolo!
0: ¡Venga, Chona!

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1: Ahí estamos de regreso, acabo de escuchar a los Shano, una buena canción para poder disfrutar este bonito viernes, fin de semana. Gracias por estar con nosotros. Oigan, 10 de octubre, ya viene el multiverso, son dos fechas. ¿Y cuándo vamos a empezar a regalar boletos, Conejo?
2: Oye, andas bien drogada otra vez, ¿verdad?
1: ¿Por qué?
2: ¿A 10 de octubre es hoy? No. 9 mañana, de octubre es
1: ya
2: hoy.
1: Ya casi es 10 de octubre, dije.
3: Pues sí, mañana.
2: ¿Y qué va a haber el 10?
1: Ay, bueno, ¿y qué? Pues mañana es el de Ramón Ayala, nada más le digo, por eso estamos haciendo nuestra frase completa. Esa. Tenemos las últimas dos palabras, señora. Despierte, vieja loca. Despierte. Tenemos las últimas palabras de nuestra frase escondida. ¿Cuáles son?
3: La siguiente palabra es, son dos, un final, un final.
0: La frase escondida.
1: ¡Un final! Si usted tiene la frase completa, si ya encargó a los chamacos, si ya tiene cómo llegar a la Plaza de Toros de México para ver a Ramón Ayala, marque en este momento.
2: Oigan, porque mañana se va a pasar el Teletón, tuvimos aquí una entrevista, mañana voy a estar desde las operaciones de Televisa San Ángeles.
3: ¿Qué va a hacer usted?
2: En el gran Teletón.
1: Ay, repartir galletas, como
2: seguramente, pero no importa, con tal de que, bueno, pues todos nos unamos a un solo corazón, el corazón del
3: Teletón. ¿Y cuánto va a donar usted?
2: Vale la pena, 3 millones de dólares. Y mi cuerpo.
3: 3 millones de dólares.
1: Oiga, lo que dice Rosa Concha es cierto. Cada quien apoya desde su trinchera y cada quien apoya con su granito de arena. Si ven al chanchito, pónganle un pesito. Si pueden comprar algo. Hay muchas empresas que se afilian justo a Teletón y hacen parte de donativos. Entonces, mañana México es de Teletón. ¡Hola!
4: Hola.
3: Bueno, ¿quién habla?
4: Para Jenny.
3: Bájale a tu radio, hermosa.
2: Y sobre todo, ay, cuidado, porque cuidado porque ahí viene alguien en reversa. Hasta acá soy yo el pi, pi, pi, pi.
3: Oye, Wendy, ¿cuál es la frase escondida?
4: ¿La historia de un gran final?
3: La respuesta es incorrecta, hermosa.
1: Ay, no, Wendy. Tú también, hombre. Tú también, ¿cómo se te ocurre?
3: Por apresurada.
1: Una última llamada porque, ¿sabe qué? Sí queremos que se vaya. Sí disfrutamos.
2: Pero
1: que
2: sí,
1: se vaya.
2: Bueno, que se puso trucha allá donde estaba porque sí se le estaban echando en reversa bien.
5: Yo pido, por favor.
3: Ya, Lola, ay, Lola, ya, Lola, cállate. Bueno.
2: Ándele.
3: Bueno.
2: Bueno.
1: Bueno.
3: Bueno.
1: Bueno.
6: ¿Ya escucha la mejor?
3: Sí, ¿quién habla?
6: Ángel, Ángel.
3: Ra, ra, ra, Ángel.
1: Angelito, hola, es viernes.
6: Hola, Laura.
2: Ay, acá hay gordos. Mi amor, tiene la frase completa.
1: Escúchate, tiene la voz bien chillona.
3: Sí, señora,
2: no nos deja
3: cállese.
2: Ni. ¿Quieres la frase completa, mi amor?
6: Completa.
2: A ver, aviéntela.
6: Presente en la historia de un final.
3: La respuesta es...
5: Yo pido, por favor...
3: Que sí le den el premio.
1: ¡Feliz viernes! Y así nosotros cerramos. Ya tienes la frase completita. Te vas a ver a Ramón Ayala. ¿Qué canción vas a cantar? ¿Eh? Una de Ramón.
3: Pues claro.
1: ¿Cuál?
3: ¡Ey!
1: ¿Cuál?
3: Estás perdiendo los boletos, ¿eh? No. ¿Cuál canción vas a cantar?
1: Tragos amargos.
3: Así no va, Lau, es tragos de amargo licor.
1: Hay una de Ramón Ayala, perdóname, que se llama Tragos Amargos.
2: Vienen aburridos, qué bárbaros.
3: Esa es esa.
1: Ese es, pues sí, por eso, pero no me digas Tragos de Amargo Licor. Se llama Tragos Amargos la canción, no me empieces a decir a mí. Tú todavía no nacías, fue en el 91,
3: un
1: chamaco.
3: Rinconcito en el cielo. Vamos,
1: bueno,
3: ya.
1: Te vas a disfrutar todas las de Ramón Ayala, ¿ok? Nos cuentas el chisme.
3: Ay, sí. Vámonos ya, mijo, eres de pocas gracias. Palabras. Cuídate mucho, feliz
1: ya
3: viernes.
1: Ya nos vamos, gracias por haber estado con nosotros toda esta bonita semana que estuvo bien intensa y bien hermosa. Fue una producción de Liz Trujillo, bajo la dirección de nuestro jefazo, Andrés Salazar Topo, que nos llevó a echar unos tacos deliciosos el día de ayer y pagó. No tuvo que pagar Rosa Concha ni Conejo.
3: No, no, Rosa Concha nunca.
1: Nunca ella. Gracias, Liz. Gracias, Michael, por haber estado en los controles. Yo soy Laura G. Bonita tarde. Y recuerde, mañana es Teletón.
3: Bye, bye. Soy el Conejo. Chao.
2: Yo, su majestad, Rosa Concha. Gracias.
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Son las 3:57.

0: 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Son las 4 con un minuto.
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Son las 4 con 20 minutos.

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Son las 4:30. 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

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Son las 4:40.

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Son las 4 con 50 minutos.

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0: Son las 5 con un minuto.
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0: 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Son las 5 con 30 minutos.
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